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2: Con la misma medicina. Y dice así, ¿eh?

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1: De lo más reciente del señor Vladimir Atencio, para que lo disfruten. Y esta va de la inspiración de Edgar Hurtado. Ajá, sí. Y la misma se titula

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2: Un consejo para las nuevas.

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2: Ricardo Barrera, el 6 de diciembre tenemos el tremendo evento, por acá en la continuación de empresarios y amistades, Sebastián Chancedeño, Moncho Meléndez, ¿qué se hizo? Mi hermanazo Mario Quintero, saludos cordiales, hermano Mario Quintero, Corrochito Díaz, Euribiades Bravo, ¿cómo anda, hermanazo? También Monchito Meléndez, saludos cordiales por acá, Chichaco Jiménez, también está presente Álvaro Jiménez, por acá, el único pastor que hace fiesta. Para que sepa, el vaso Pastor Flores. Bienvenido entonces a Litis Bar. Viene la primera selección, Mario Pinto. Mi hermano Mario Pinto. También acompaña por acá Ramón Calderón. Saludos cordiales. Bienvenidos a Litis Bar en la tierra del Sabarán de PC. La gente de la familia Marín. La gente del PIFA de los Pozos. Saludos cordiales que lo acompañan por acá. Viene Julio Bueno, el número uno de las huevas.
3: Bueno, gracias Eibar, saludo la bienvenida especial a los amigos que se encuentran ubicados por acá en el Litis Bar en Sabana Grande de PC. Lo anunciado, lo esperado evento festivo después de haber presenciado la tarde décima panameña, vamos a disfrutar de la buena música de la maquinaria roja de Minguito Sai. Inmediato pica gallo, sí señor, sale bien, así que vamos a disfrutar la primera canción.

Caldas y la máquina de Roja, hermano, en vivo. Estamos en Jardín, estamos en Indies Bar, en Sabana Grande, PC, hermano. Oye, Juan Carlos Vega, en total sintonía, hermano. Estaremos el día domingo 9 de agosto. Estaremos en Jardín 30 de noviembre, en la Juama de los Santos de Madre Campesino, hermano. Juan Carlos Vega, abanderado. Mireya Melgar, como no, están en total sintonía con la señal de Radio Península. Tenemos allá en Jardín 30 de noviembre, 9 de agosto, con Miguito Sáez en la Semana del Campesino. Oye, para acá los amigos también, la gente de Temora del Arranque, mi hermano Corochito Díaz, que nos acompaña, hermanazo, viernes 9 de abril. Vamos a estar en Jardín 4 de diciembre en las Minas de Herrera, con tremendo evento de cantadera y baile con Alfredo Escudero y Alejandro Torres. En tremendo mano a mano, no te lo puedes perder. Invita a mi hermano Corrochito Díaz, los amigos de La Distribuidora, el Arranque, en ese gran evento. Oye, por acá también queremos saludar a mi hermanazo. Queremos indicarles por acá, dice, saludos para la familia Escribano, de parte de Altiel Cerrut. Saludos cordiales, como no, están en total sintonía con la señal de Radio Península. Por acá también queremos indicarles que vamos a estar, viene el evento del amigo Mario Quintero, viernes 21 de agosto, los Quintero Fest. Vamos a estar en el Club Sin Tema de PC. El día viernes 21 de agosto habrá opening con el amigo Eduardo Vargas y el conjunto Orgullo Musical, baile con Nenito Vargas y la maquinaria de Lomas Negras, Noche de Recuerdo, temas nuevos de Neno Vargas. Invita el amigo Mario Quintero, también Evelyn Quintero, a ese tremendo evento, no te lo pierdas. Por acá mi hermanazo Euribiades Bravo, que nos acompaña. Oye, Euribiades, viene el evento. Tremendo evento que se espera, Uribe de Bravo. En Jalín, Jolimar, en Sabananda de PC. Viene el evento viernes, sábado 5 de septiembre. Ahí habrá tremendo evento de cantará con Miguelito Rivera. Estará Tanasi, ojo, guitarra Díaz y Chiquito Peralta. En el baile, Miguito Sáez, se invita el amigo Euribiades Bravo. Abanderado Mario Quintero en la fiesta. Sí, Mario Quintero es abanderado en la fiesta de Euribiades Bravo. Mire ustedes, dígame, mira, abrazo para acá. Oh. Mi hermano Enrique Monterrey hoy anda tranquilo y es maliciado, hermano, porque sepa. ¿Qué se hizo Camilo Ramos? Mi hermano Camilo Ramos, que también nos acompaña por acá, hermanazo. La gente de los Pozos de Herrera, el saludo cordial. Por acá, licenciado Alberto Ríos. La gente que viene con todo el próximo año, 3 de abril, en el Jardín Linete, la que arriba de los Pozos. Habrá cantar y baile con Jorge Albino Gómez. No te lo puedes perder. Invitación de el licenciado Alberto Ríos, que nos acompaña por acá. Dígame. El maestro Elpidio Arenas, la gente de las Cuestas de los Pozos, saludos cordiales que nos acompañan también por acá de parte de Miguito Sáez. Por ahí llegó también mi hermano. Oye, la gente que viene con todo, Jardín El Encanto de los Gatos de Parita, el 17 de septiembre, cumpleaños del amigo Álvaro Jiménez. Ahí tendremos competencia y monte todos los premios de 100, 75 y 50 balboas en el baile. Llega el amo, dueño y señor de la cumbia, Alfredo Fello Escudero, y la salsa montañera. Invita el cumpleañero Álvaro Jiménez. Familia, ese evento, 17 de septiembre, en el Chichaco Resort, en los Cantos de Parita. No te lo puedes perder.

0: abrazo. Y también por acá está presente mi amigo Ricardo Barrera. ¿Cómo anda, hermanazo Ricardo Barrera? Vuelve la feria Borrola EPC el día 6 de diciembre, domingo 6 de diciembre. Ahí estaremos, hermano. Tremendo evento. Vuelve la original feria Borrola EPC. Habrá monta de toros, tamboritos, cantadera, Toñito Vázquez, Eddie Cárdenas, Aníbal Delgado, Ernesto Ojo, y guitarra de Johan y Alberto Moreno, el baile Minguito Sáez, mano a mano con Celcito Quintero. Tremendo evento que se espera, un mano a mano espectacular. Invita al amigo Ricardo Barrera y familia. No te lo pierdas, hermanazo. Oye, pues está Jacinto H. Cuevas. Saludos, hermanazo. Jacinto H. Cuevas también nos acompaña. El amigo Roberto Marciaga. La gente de Jarico, 2 de Chitré. Viernes 16 de octubre. Fiesta de fundación. En Chitré nos vemos en el Corotú. Tremendo evento de cantadera que dice a las 4 de la tarde. Y tremendo festival bailable. Llega Nenito Vargas y la maquinaria de Plumas Negras. Y Víctor Bernal y la maquinaria de Plumas Negras invita a Roberto Marciaga. Robertito Marciaga González. A ese gran evento, abanderado Betico Barba. Se ha abanderado la fiesta ahí de mi compa Roberto Marciaga. Tremendo evento que se espera. Ahí está el amigo Ramón Calderón. El día 8 de febrero, lunes de carnaval en el Pájaro de PC. Cantadera y baile con Joselito Quintero. Chichaco Jiménez. Saludos, hermanazo. Viene entonces Bingo Sae y la maquinaria roja. Día de marzo. 5 de diciembre. Bar La Candela en las Guamas de Ojú. Llega amiguito Sae, 5 de diciembre, ¿cómo va, hermano? Tremendo evento. Padrino H. Cueva, mire usted. Queda buena, ya me di cuenta que esa fiesta queda buena. Está H. Cueva por ahí presente, mandazo, ¿cómo no? Comanda Marcial, bien mental, de bien acompaña, bien amiguito. Queda por acá, Pablo. ¿Cómo no, señor Julio Moreno Sáez Ortiz?
1: ¿Cómo no, pues? Gracias, Eibar. El recorrido entonces de la maquinaria. ¿Cómo no? Otro maravilloso fin de semana de feria iniciado desde el jueves. Estuvimos en Ciudad de las Tablas. Ayer fuimos a la feria del patrón Roberto Rodríguez. Y hoy entonces el compromiso acá en Elite Juárez, en Sabana Grande, en EPC. La fiesta de Ángel Pimentel. Y por supuesto, el amigo Elite Juárez. Así que lo bueno, lo mejor. Amigos empresarios que están por acá compartiendo junto a nosotros. Mi gran amigo Ricardo Barrera. Buen hombre. Gente buena. Por ahí está mi hermanazo Mario Quintero. Buen hombre. Euribía de Bravo. Manuel Borrochito Díaz. Boncho Monchito Meléndez. Gente buena también. Se está sumando junto a nosotros. El único pastor que hace fiesta, Pastor Flores. Este para mí, buen trago del espíritu. Gracias, Ricardo. Buen hombre. Lleno de tapo, ¿no? Álvaro Jiménez, ¿no? Chichaco Jiménez, sí, señor. Había bien ubicado por acá, hombre. Gente buena de los cantos de Parita. Hoy viene la celebración del cumpleaños de Chichaco, de acá de Álvaro Jiménez. 17 de septiembre. El jardín, el encanto de los cantos de Parita. Y estará el dueño, el señor de la cumbia en Panamá. Alfredo Fello Cudero, así que otro de los grandes eventos que viene preparado. Bueno, vamos a disfrutar una bella canción, lo que suena, lo que se disfruta. Es a través de redes sociales, el momento, yo lo vamos a disfrutar en vivo. Acá en el Itijuar, del desaparecido pero nunca olvidado, profesor Bolívar Rodríguez, se inspiró en Canajagua, Monte Adentro.

0: Él es agradecido, pero nunca olvidado, profesor Bolívar Rodríguez, empinó en esta hermosa canción, y ver por dónde camina. Y señor, no es fácil, lo estamos disfrutando en vivo a través de Península, a través de las cámaras de BCM Producción.
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0: Empresarios, muchos amigos, y por supuesto, están organizadores también de grandes eventos que vienen por ahí en futuro, que vamos a estar mencionando muchos de ellos. Mi gran amigo Ricardo Barrera, que está aquí al frente, preparando para el mes de diciembre, 6 de diciembre, tiene todo un buen evento ya montado, preparado en el área de Borrola de PC, así que por ahí vamos a estar, Dios primero, ese gran evento, la fiesta de mi hermanazo Ricardo Barrera, que está por ahí también, mi gran amigo, el único pastor que hace fiesta, Pastor Flores, bueno, hermano mío, para el mes de enero, 10 de enero, 10 de enero su fiesta, hermano, así que en la arena, las paredes de Ocú, la arena de Ocú, cómo no. Ahí estaremos, Dios primero, entonces, en la fiesta del único pastor que hace fiesta, mi gran amigo Pastor Flores, que también nos acompaña por acá, mi hermanazo Euribiades Bravo, bueno, viene con todo, el Festival El Tinte lo estaremos celebrando aquí mismo, en Sabana Grande, en el PC, el Yolibar se viste de gala el sábado 5 de septiembre, ahí estaremos desde temprano, un tremendo ambiente festivo, en tarde de cantadera, los grandes artistas del verso y la poesía cantada, y Minguito Zay, la maquinaria roja, en el Festival Bailable, así que ya lo sabe, invitación de mi gran amigo Euribiades Bravo. Por ahí anda Mario Quintero, hermano mío, también preparándose para el 21 de agosto en el Club Sin Tema en PC. Ahora sí va con toda la fiesta de Mario Quintero, aquí cerquitita. Así que de todo preparado, por supuesto, buen ambiente desde temprano. Y estará Manuel Elito Vargas y la arrolladora maquinaria Plumas Negras en la fiesta de mi gran amigo Mario Quintero. Por ahí está Poncho Monchito Meléndez, gente buena de Puerto Velillo, de Paritas también. Nada más y nada menos que Manuel Corronchito Díaz, gente de Exhibidor, el arranque, también nos acompaña por acá. Estaremos el 9 de abril, la fiesta de Corronchito, 9 de abril, en el Jardín 4 de diciembre, en las minas de Herrera. Sí. Así que eso viene buenísimo, de temprano, tarde de cantadera, y Alejandro Torres mano a mano con Alfredo Escudero, así que eso viene con todo. Viene el cumpleaños de mi gran amigo Álvaro Ginebre, ¿cómo no? Con todo el 19 de septiembre. Y señor, preparado ahí ese tremendo evento temprano con todo, así que ya vamos a celebrar allá en los cantos de Parita. Oh, casi nada, el espíritu de Paraguay Barseco, el enano.
2: Bien, hermanazo. Oye, el amigo Mario Pinto. Oye, la señal de Radio Península 93.9 FM. Estamos en vivo en el jardín, por acá, Itis Barra. Estamos ubicados en San Juan de PC. Tremendo evento con Miquito Sáez. Oye, los carrerillos de PC. Vale, hermanos Pinto, 5 de diciembre. Habrá toros, habrá cantadera, Atanasio, Jóvenes Núñez, Rubén Moreno, guitarra Chelito Reduce, Alexis Huertas, en el baile llega Cinto Gómez, invita mi hermanazo Mario Pinto, transmite Radio Península, ese tremendo evento, te lo puedes perder. Oye, para acá también amigo Roberto Marciaga, la gente de Jardín Corotudo de Chitré, el viernes 16 de octubre, estaremos en Jardín Corotudo de Chitré, fiesta de fundación del corregimiento del distrito de Chitré, hermanazo, tremendo evento que se espera. Cantaré que dice a las 4 de la tarde de la noche, Nenito Vargas, Víctor Bernal y Nenito Vargas. Invita Roberto Marciaga, Robertito Marciaga González y familia. Mi hermanazo Betico Barba hoy no ha bailado ninguna pieza. El hombre está tranquilo y es maliciado, hermano. Viene la tómbola, viene una gran tómbola para acá, Tarima, venga para acá, viene la tómbola. Atención, los que compraron boletos de la tómbola. Maybe Huertas va a sacar el boleto de inmediato. Atención, la tómbola del sombrero pintado. Viene la tómbola del sombrero pintado de inmediato. Mary Huerta sacó el boleto. Vamos a ver. Venga por acá, Julio. Julio Moreno, ¿quién se gana el boleto? Díganme por ahí el nombre rápidamente. Atención, les compraron un boleto. Díganme el nombre, hermanazo. Ana Díaz. Ana Díaz Barba. Venga, Tarima. Ana Díaz Barba, se ganó el sombrero pintado, venga para acá, Tarima. ¿Cómo no? Estamos en transmisión, así que no sé, de repente si ya no está en la fiesta, le guardan el sombrero. Ana Díaz Barba, se ganó el sombrero pintado. Cualquiera cosa puede comunicarse al 6352-4768. Es su número, 6352-4768. El sombrero está guardado, ¿cómo no? Ana Díaz Barba. Señor sombrero, venga para acá, Uribiades, hermano, venga para acá, Uribiades, tarima, Uribiades. Uribiades, bravo, venga para acá, cerca de la tarima. ¿Cómo no? Mi hermanazo, clavo. Saludos, hermanazo. Oye, también queremos indicarles por acá la Arena de Ocú. La Arena de Ocú está de fiesta. Viene el evento en la Arena de Ocú el día 10 de enero de 2027. 10 de enero viene la fiesta. Habrá corrido Monte Toros, Cantadera. Estará Raquelita Castillo. Estará Nicolás Rodríguez. Elio Gaisprúa, Armando Isprúa. También estará Richard Rodríguez y Alexis Pimentel. Guitarras de Didimo Chávez y Edwin Martínez. Baile con Miguito Sáez. Y la Maquinaria Rojas invita el único pastor que hace fiesta, Pastor Flores. Como no, hoy nos acompaña por acá, hermanazo, Pastor Flores. También para su esposa Yulisa. Como no, el saludo cordial. Dígame, hermanazo. ¡Clavo! Venga por acá, tarima, el amigo Brainy Cedeño. A nombre del amigo Clavo, venga por acá, hermanazo, Brainy Cedeño. Brainy, a nombre de Clavo, frente a la tarima. Como no, Clavo, allá. Clavo, allá está Brainy, hermano. Allá está un costado de la tarima. Bueno, Miguito Sáez y la Maquinaria Roja, hermanazo. Tremendo evento en el Itis Barra. Estamos ubicados en la tierra de Sabana Grande, PC. Usted mencionó a mi hermanazo Mario Quintero. Viernes 21 de agosto estaremos en el Club Sinteba. Empecé los Quintero Fest. En el Club Sinteba presenta opening con Eduardo Vargas y el orgullo musical. Baile con Benito Vargas y la arrolladora Maquinaria de Brumas Negras. Invita al amigo Mario Quintero, Evelyn Quintero, a ese tremendo evento. Por acá también, ¿qué se hizo Camilo? ¿Qué se hizo Camilo Ramos? Mi hermano Camilo Ramos, el saludo cordial. Oye, tremenda feria, Camilo. Tremenda fiesta, hermano. Allá estuvimos con la señal de Radio Península. Ahí estuvo Menguito Sáez en la fiesta de mi hermanazo Camilo Ramos, que nos acompaña por acá también, hermanazo. Está pagando los peones, ganando los peones también, el amigo Camilo Ramos. Bien, seguimos en vivo la señal de Radio Península, Ariel Gil. Estuvimos también en las patronales de la Virgen del Carmen, allá en el Chumical de las Minas, el día 16 de julio. Ahí estuvo Menguito Sáez en el Luna de Miel. Tremendo el evento, hermanazo. Por acá Ariel Gil nos acompaña. La cortina en mesa. Ahí está. Mire, ¿sabe quién es que fue designado en esa mesa? Marcial Pimentel. Es el chofer designado en esa mesa. Mire usted. ¡Ay, mamá mía! Bueno, seguimos entonces por acá. Mire quién está por ahí presente. Cheque Osorio. ¡Ay, mamá mía! Tranquilo y esmaliciado. Brindando con seco Herrerano. Lo que toma para armar, hermano. Cheque Osorio, saludos cordiales. Bien, jueves 30 de julio estaremos en el cumpleaños de Isa Castro. En Jardín 4 de diciembre, en las Minas de Herrera, habrá cantar y baile con Nenito Vargas y la poderosa Maquinaria de Brumas Negras. Los invita el amigo Isa Castro a ese tremendo evento. 30 de julio, 1 de septiembre, 1 de agosto, 1 de agosto estaremos en el cumpleaños de Julio Neto Barrera, en el Fondo de la Montaña, Chorrey de los Pozos. Habrá tremendo evento de cantadera y baile con Sito Gómez y Edwin Martínez, Edwin Martínez y Sito Gómez. El 2 de agosto estaremos en la Semana del Campesino en San Luis de los Santos con tremendo evento, desfile de carretas y llega la música de los Cachimones de la Arena de Chitré, el amigo Murillo, saludos hermanazo, Jaramillo y también el amigo Vin Vega. Los invitan a ese tremendo evento. Bueno, también estaremos en las patronales de... En Tonosí, viernes 5 de febrero, la Candelaria en Tonosí, restaurante El Tigrito presenta a patronales de la Candelaria en el Valle de Tonosí, Corría Toros, Cantadera, Lili Samaniego, también estará Edith Cárdenas, Jorge González y Abim Muñoz, guitarras de los hermanos Huertas, en el baile con más tradición, el más grande de la cumbia, Alfredo Fello Escudero, y la tropa de los montañeros invita Nelson El Tigrito de León, y el hermanazo Marcial Pimentel. En la mesa, el amigo Ariel Gil, están las muchachas de las minas. ¡Ah! ¡Oh, no! Yo voy a la mesa de mi amigo Ariel Gil ahorita. Vamos para la mesa de Ariel Gil. Saludos, hermanazo Ariel. Bueno, viene, amiguito, viene la máquina de dos en breve. Está tremenda selección musical. Estamos en el Itis Bar en Sabana Grande, PC, Radio Península, 93.9 FM. De que nos escuchan, nos escuchan, el amigo José González, la gente del 15 de mayo, Estaremos en el Danzal de las Minas. Cantaré el tremendo festival bailable, Manuel González. Manuel González llega a tremendo evento, hermanoso. Invita al amigo José González, 15 de mayo. Transmite Radio Península. Y con ustedes, el número uno de las guavas. 9 de agosto, ya estaremos 9 de agosto. En el Jardín 30 de noviembre. En la Semana del Campesino. Llega Miquito Sáez a puertas abiertas. Tremendo el evento que se espera, hermano. Ahí estaremos con la señal de Radio Península. Hermano Julio Moreno Sáez.
0: Padrino de Península ese día, Lico Jaén. ¿Cómo nombre? Oye, mi gran amigo, el Toro Negro de Herrera, Joel Rodríguez, hermano mío. Sí. 6 de marzo de 2027, en el Quillita de PC, corrida de Monta de Toros, tarde de Cantadera de la Buena, los grandes artistas, y por supuesto, Festival Bailar, que vamos a estar anunciando. ¿Cuál es el artista que va a estar desfilando ese día? Felipe Ramos. Está por ahí el amigo Felipe Ramos, me le enviamos el saludo. Roberto Marciaga, ¿cómo nombre? Gente buena en la Jarín Corotú, pero vamos a estar el próximo año, 19 de junio, con nombre, 2027. Tenemos ese tremendo evento donde vamos a estar disfrutando los éxitos de Miguito Sáenz, la maquinaria roja, y Manuel Lenito Vargas, la maquinaria pluma negra, Iván.
2: Oye, el amigo Cañín Cortés, en total sintonía, Mierca Gutiérrez, viene el Festival de Hielo, volumen 3, en Espino Amarillo, en Macaracas, sábado 13 de febrero, Toldo Nueva, Ilusión, Corría Toros, Cantadera, Lili Samaniego, Raquelita Castillo, Hermano Isprúa, Guitarra Díaz y Chiquito Peralta, baile con Miguito Sáenz y la maquinaria roja. ¡Viene, Miguito!
0: Amado, me le enviamos un saludo, mi primazo Francisco Gallín Cortés, Mierca Gutiérrez, pe. Gente buena siempre, por supuesto. Bueno, vamos a disfrutar otro material de la inspiración del príncipe del sentimiento, Celcito Quintero, se inspiró en Maldito Amor.

0: Hey.
1: Maldito amor.
0: Se le va a pasmar.
1: Así acaba conmigo. Barato. Barato a precio especial. Económico de feria. Bueno, me quedé bien. Ahí está Maldito Amor en la inspiración de Celcito Quintero. En el acordeón y voz del paladín Minguito Say, la maquinaria roja. Usted que es el exclusivo ahí, por favor. Opere el diálogo con nosotros. ¡Es bárbaro! Y señor. Mario Quintero. Dice Changuén que Salamín que lo va a poner de conductor o chofer designado usted. Ahora le dicen el salvavidas Mario Quintero. Después de una larga ausencia vamos al Capurí de los Pozos. 15 de mayo. Bueno, hombre, Dios primero estaremos por allá en el área del Capurí de los Pozos. Tremendo ambiente festivo y por supuesto, Minguito Say, la maquinaria roja. Oye, gracias. Yo sabía. Dice que nunca es tarde cuando la dicha es buena, hermano. Gracias, Dios le siga bendiciendo. Y ahora cuando usted cumple, le mandamos más de la cuenta. Oye, el lío chiquito de Minguito está en saldo pendiente conmigo. Por ahí, por ahí, poniéndose de acuerdo también. ¿Cómo no? Y hoy, ¿qué trajo por ahí? No puede ser. Ajá. Muta. Ayúdale ahí, por favor, que eso no siga pasando. No puede ser, eso no puede seguir pasando. Roberto Marciaga, ¿cómo no? Gente del Jardín Corotú en Chitré. Ahí viene con todo para octubre. Ya estaba por ahí preparado también, hay material. Y nosotros, entonces, vamos a estar en la fiesta de peones, la fiesta completa, la fiesta cachimbona.
2: Justa.
1: Organiza todos los años Roberto Marciaga. 19 de junio en el Corotú en Chitré. En tarde de cantadera, los grandes artistas del verso de la poesía cantada. Y Minguito y Nenito, Nenito y Minguito. La maquinaria Plumas Negras y la maquinaria roja en un solo escenario. Invitación de Roberto Marciaga para el mes de junio 19 de 2027. Así que Dios primero, por ahí estaremos en esa tremenda actividad. Pastor Flores, el único pastor que hace fiesta en la arena de Ocú. ¿Cómo no? Tremendo evento preparado para el 10 de enero. 10 de enero, bueno, ahí desde temprano, tremendo ambiente. Y está Amiguito Say, la maquinaria roja en el Festival Bailable. Así que che, lo que viene por ahí, sino que se pierda algo. ¡Madre mía! Oye, gerente ejecutivo de Alta Marca, por ahí con nosotros. Eso está muy bien. Mi hermano Uribia de Bravo, ¿cómo no? Lo noto ahí, como de aquí para allá, de allá para acá, ¿qué pasa? No puede ser. Oye, ahí estaremos en el Festival El Tinte, aquí mismo en Sabana Grande, en el PC. Elio Olivar Bereceta para el sábado 5 de septiembre. Tremendo ambiente en tarde de cantadera. Los grandes artistas del verso de la poesía cantada. Y Minguito Say, la maquinaria roja, como es tradición. Invitación de mi hermano Euribia de Bravo, esa tremenda actividad. Eso viene con todo. Padrino Monchito Meléndez. Moncho Meléndez también padrino ese día. 5 de septiembre. Claro, preparamos ya el hombre de camisa roja para ese día, Ibar.
3: Ahí estaremos con la señal de Radio Península 93.9 FM, hermano. Tremendo momento que se espera. Oye, los amigos Gorrochito Díaz, de la gente de este del arranque. Saludos cordiales. Licenciado Alberto Ríos. ¿Qué se hizo? Camilo Ramos, en esa comitiva también nos acompaña el hermanazo, gente de los Pozos Herrera, mi hermanazo Mario Quintero, 21 de agosto, viernes 21 de agosto, Club Sistema PC, opening, en el baile, Nenito Vargas y la maquinaria Plumas Negras, en Noche de Recuerdo, temas del momento con Nenito Vargas, invita Evelyn y el amigo Mario Quintero, en los Quintero Fest, transmite Radio Península. Ese tremendo evento, hermano, viernes 21 de agosto, Club Sintema en PC, no te lo pierdas. Oye, bien el evento del único pastor que hace fiesta, Pastor Flores. Tremendo evento, hermanazo, el 10 de enero, el 2027, en la arena de Ujú, habrá corrida en Monte Toro, habrá cantadera, Raquelita Castillo, Nicanor Rodríguez, Helio Gaisprúa, Armando Gaisprúa, Richard Rodríguez, Alexis Pimentel, guitarra Didimo Chávez, y Edwin Martínez, en el baile llega Miquito Sáez. Y la maquinaria roja invita a mi hermanazo Pastor Flores a ese gran evento y nos acompaña su esposa Yulisa. El saludo cordial también por acá, acompañando a Pastor Flores, como no, la amiga Yulisa, la esposa del amigo Pastor Flores. El saludo cordial que nos acompaña en este tremendo evento. Señoras y señores, Minguito Sáez y la maquinaria roja. Por acá también quiero dar la bienvenida, o están en sintonía, el amigo César Quintero, en total sintonía César Quintero. y también Miriam Ramos, 1 de agosto. Nos vemos en Guijarín, 4 de diciembre, las minas de Herrera, Braga, Cantadera, y tremendo festival bailable con los cutarreros de Jesús Aizprúa. Ya lo saben, 1 de agosto, en el Jarín, 4 de diciembre, en las minas de Herrera. El amigo Felipe Ramos también les acompaña por acá. Llegó el amigo Ricardo Pérez, 21 de noviembre, sábado 21 de noviembre, en el Jarín, Luna de Miel, en el Chumicado de las Minas, habrá cantadera. Alexis Mentel, Joel Rodríguez, Sergio Ríos, guitarra Chirita Luz. En el baile llega la música de Yosmar Mentel y las raíces ogüeñas invitan los hermanos Mayelis y Ricardo Pérez a ese tremendo evento. No te lo pierdas, hermano. Sí. Tremendo evento que se espera. Antes que venga por acá, Miguelo Sáez y la maquinaria roja dice WM Fest 2000, ¿cómo no? 16 de agosto, WM Fest 16 de agosto, cancha comunal de los Castillos de Parita, gran campeonato de Monte Toros, el show a Espuela Fija, de la noche, festival bailable con Alejandro Torres y las estrellas de ritmo invita Mollito Pití y familia, peón ganado, peón pagado, ya lo saben, invita el amigo Mollito Pití. 16 de agosto en la cancha comunal de los Castillos de Parita. Tremendo evento. WM Fest. No te lo puedes perder. Show a Espuela Fija. Si baile con Alejandro Torres y la CT de ritmo en la cancha comunal de los Castillos de Parita. Invita al amigo Mollito Pití y familia. Ese tremendo evento. Pero acá también queremos indicarle que vamos a estar. Viene la semana del campesino. Viene la semana del campesino. Nos hemos emborró la EPC, la Semana del Campesino, 19 y 20 de septiembre, emborró la EPC, el día 19, sábado 19 de septiembre, cabalgata a partir de las 4 de la tarde, abanderado Dimas Domínguez, seguidamente la coronación de su Real Majestad, Liz Nelly, Sofía Caballero, tendremos presentaciones folclóricas y discoteca típica, el domingo 20 de septiembre, gran desfile de carretas y cerrado bailable con los cachimones de la Arena de Chitré. Invita al pueblo de Borrón, la EPC, su Real Majestad, organiza ese gran evento, Jacinto Quintero, Oscar Caballero y Rosa Caballero. No te lo pierdas, hermano. Oye, que nos acompañan por acá, en la mesa número uno. Mi hermano Oscar Caballero anoche fue homenajeado en la tierra de Chupada, en Macaracas. Tremendo evento ya con el amigo Roberto Rodríguez. Ahí estuvo Minguito Sáez también, en ese tremendo evento. Dígame, Minguito. Gracias, amigo Roberto Marciaga. Por el brindis a tarima, a la maquinaria roja de Miguito Sáez, como una vez, los amigos del Jardín Corotú de Chitré, el amigo Roberto Marciaga, señora María, la que nos acompaña por acá también, como no, y el chofer designado, el amigo Betico Barba. Hoy el chofer designado Betico Barba en la mesa de Roberto Marciaga, mire usted. ¡Oh! Licenciada Carmen Moreno, saludos cordiales, 5, viernes 5 de febrero, vemos allá. En Rincón Grande de Ojú, Jarín Brisa, Rinconeña, sabrá tremendo evento de cantadera. En el baile llega Vladimir Atencio, mantén el amor, como no. Invita a la licenciada Carmen Moreno a ese tremendo evento, no te lo puedes perder, 5 de febrero, próximo año. Estamos a través de la superpotente de Panamá Radio Península, Itis Barra, en la tierra de Sabana Grande de PC. Tremendo evento con Miguito Sáez. Maybe Huertas y la maquinaria roja, hermano. Sí, señor, tremendo rumbón. Esta noche espectacular por acá compartiendo. ¿Cómo no? El amigo Ángel Pimentel e Itis Barra. Tremendo evento. Viene, miquito. Viene la maquinaria roja con tremenda selección musical en vivo. Con la señal de Radio Península. Usted fue a la fonda, mi amiga Neida. Saludos cordiales. Todos los amigos allá en la fonda. Tremendo chicharrones, tremendo sancocho de gallina, tremendas frituras. ¿Sabe que está mi amigo Brandy Cedeño? Brandy Cedeño, PCM Producciones, filmando el evento completo. Los número uno, Brandy Cedeño, PCM Producciones. Sí, señora. Viene, miquito, viene la maquinaria en breve. Está tremenda selección, voy a la mesa. Yo voy a la mesa de Camilo Ramos. A brindar con un trago de seco redano. Lo que toma para más, hermano. Viene, miquito, breve, porque el día 9 de agosto tenemos en la Semana del Campesino en la Guava de los Santos. El abanderado Juan.

0: progreso, jardín del progreso. Ahí el calabacito, el esposo opening. Con discoteca típica, en la noche llega Miquito Sáez y la maquinaria roja. Invita al pueblo del calabacito, el esposo. Viernes 14 de agosto. Vemos el jardín, el trasmayo, el progreso. Y el calabacito, el esposo. Y también viene la fiesta, viene gran convivio de softball interiorano. 1-2 agosto de 2026. No te lo pierdas. Estadio del Potrero de PC, sábado 1 de agosto, de 2 de la tarde, birria abierta. Arma tu equipo y participa el domingo 2 de agosto a las 9 de la mañana, gran convivio de softball, con equipo de la región, cerveza bien frías y mucho más, ya lo saben. Invitación del amigo Catalino Franco y familia. Patrocina el HR José Chito Moreno, licenciada Yesenia Alfonso, alcaldesa de PC.
1: Vámonos, mi hermanazo Álvaro Jiménez, viene la celebración de su cumpleaños, hermano, en la pista del Chichaco Resort, en los Cantos de Marita, 17 de septiembre, habrá de temprano competencia en Bota de Toros, premios, y por supuesto, estará el señor de la cumbia, Alfredo Escudero, invitación de nuestro gran amigo Álvaro Jiménez y su familia, así que ya lo saben. Oye, Leoncio, saludos, le envío Santiago Mencomo, está por ahí, está de cumpleaños, mi hermano Santiago Mencomo, tenemos que estar de cumpleaños también.

junto a nosotros nuestro gran amigo Roberto Marciaga, así que ya lo viene, el abanico respirador, ya lo propio por ahí. Jacinto Quintero, Oscar Caballero, grandes amigos de la maquinaria también, arribando al área. Bueno, vamos a disfrutar un material que tiene la firma del llanero solitario. Chango Moreno se inspiró en la mula, revolcó.

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2: Con la misma medicina. Y dice así, ¿eh?

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1: De lo más reciente del señor Vladimir Atencio, para que lo disfruten. Y esta va de la inspiración de Edgar Hurtado. Y la misma se titula ¿Qué ganamos con mentirnos?

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3: Una melodía que nace de la inspiración del amigo Elvin Gutiérrez, dice así: échame en el cartucho.

0: merece un aplauso. Que sea, hombre.
1: Recojan los cartuchos.
0: Señor.
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0: ¿Y tú? ¿Ya te la viste?
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1: En estos momentos le traemos lo nuevo para todos ustedes. Luis Mazo se inspiró y aquí está Cupido Mentiroso.

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3: Un tema con sabor a los nuestros realmente. Por...

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1: Amores con papel.

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1: Cocle, Darien, Herrera, Los Santos, Veraguas. Gracias por sintonizarnos.
2: Gracias por sintonizarnos.

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Bonita página con el Mechu, el Piano Vergara. El concertista típico de Panamá, León Blanco de San José de las Tablas, el Mechu. El Piano Vergara. Señor. A través de la superpotente de Panamá, Radio Península, 10 de la mañana, 18 minutos.

0: Muy bien, avanzamos a través de la mamá de Tarzán, la superpotente Radio Península. Vamos con esta de Tavo Flores y los Tipiqueros de Panamá. Mi corazón la espera. La inspiración de Lucas Ballesteros y Alexander Araúz. Las tablas y agua dulce.
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que para la joven Elsie Rodríguez deseamos que el Todopoderoso le colme de dicha, de bendiciones, sobre todo de mucha salud, que la pase excelentemente bien al lado de todos sus seres queridos. Bendiciones para ella. Hasta Río Abajo.

0: está frío.
1: Aquí estamos. Tule Bernal, Barriada Guadalupe. Muchas gracias. Saludos cordiales.

Muy bien, avanzando, 10 de la mañana, 23 minutos, 10, 23 minutos. Bueno, hoy sí no nos equivocamos, no se preocupe, hoy sí no, ¿eh? Aquí vamos. De la nueva era típica, Dionis Herrera. Con el tema Ahora te duele. Saludos, Neris. Gente en el Toro de las Minas. Gracias por la invitación, ¿eh? Escucha eso.

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1: La nueva era típica. Johnny Herrera. A través de la superpotente de Panamá Radio Península. Son las 10 de la mañana, 29 minutos, 10:29, la hora que les marca la superpotente de Panamá Radio Península. Escuchen, Eris. Gente, el Caratillo de Macaracas, saludos cordiales. Allá para la señora Reina, saludos cordialísimos. Siempre está en sintonía de la programación.
2: El compositor.
1: Allá en los rastrojos de Macaracas. Allá en el sector del Nazareno para el señor Abel, la señora Trifina, siempre en sintonía de la programación.

0: No existe edad para amar. Así lo dice Minguito Sáez, el super paladín musical, a través de la superpotente de Panamá Radio Península. El saludo cordial, Ceneris García, que esta pieza se la va a bailar ella a todo meter ahí en los cerritos de los pozos. Ya viene esa actividad, las patronales de los cerritos de los pozos. Allí ese evento espectacular todos los años en las patronales de los Cerritos de los Pozos. De verdad que una bonita fiesta. Ahí se juega ganado valiente, de verdad, toros enormes ahí todos los años. Así que, en grande esa fiesta como todos los años.
1: ¿Aló?
0: Vamos con este tema. Un tema espectacular también, y bueno, Doralis Mela junto a Caco Nieto haciendo de las suyas. ¿Quién es ella? Dígame, lo dice. Aquí está, señoras y señores, Doralis Mela, Caco Nieto con el tema ¿Quién es ella? Los grandes del Pintín.
2: Tenemos que hablar.
0: Cuando le dicen a usted así,

cójala suave, cójala suave ahí, ¿eh? Ya la bisagra suya no tampa mucha, mucha vaina y mucho movimiento que le pasa. Cuidado, ¿eh? Cuidado, se desarma ahí, ¿eh? Bueno, bueno.

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1: Avanzamos a través de la superpotente de Panamá Radio Península. Las 10 de la mañana, 39 minutos. Y así lo dice Víctor Bernal, el hijo de la cumbia, complaciendo a Martín Magallón. ¿Qué es lo que la negra quiere?

Va de 2-2 Raúl Mendoza, una con... Grandes Ligas del Pindín y esta con Víctor Bernal.

dice desde el sector de Villalourdes, el saludo cordial, dice, por favor, el tema de Edwin Martínez, La Razón de Mi Vida, dice, saludos cordiales. Igualmente quiero enviarle el saludo a mi gente de Llano Abajo, de Guararé, siempre en sintonía de la programación. Están buscando el tema ese que me solicitaron por ahí, con Edwin Martínez, el profesor del teclado, a través de la superpotente de Panamá Radio Península, la radio de nuestra gente. Bueno, teníamos un tema ya activado ahí, pero bueno, la gente me acaban de solicitar ese tema. Y bueno, hay que complacer. Ahora sí, aquí está el tema. Vamos rápidamente con la página musical y dice así: Edwin Martínez y los Alegres de la Cumbia con el tema La Razón de Mi Vida. Ahí. En el mero centro de la pista. Qué calor de donde, eso no importa. 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

pase por acá. Buenos días, en sintonía Basilio Maure, rumbo a Chitré. Saludos cordiales, bendiciones.

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tremendo clásico con el más grande exponente de la cumbia en Panamá, Alfredo Fello Escudero. Leonidas Moreno y la salsa montañera a través de la superpotente de Panamá Radio Península.

pase por acá. Buenos días, amigo. Es para ver si nos... no es mucha molestia, nos puede complacer con el tema de Sixto Gómez, El Jardín Triunfador. Hemos escuchado ese hermoso tema aquí en Radio Península. Se lo agradecemos. Somos la familia Vargas Hernández hasta las minas de Penonomé. Estamos en sintonía. Saludos, bendiciones para usted, como no. Muchas gracias para ustedes también. El saludo y bendiciones. La familia Vargas Hernández hasta las minas de Penonomé. En sintonía.

Yo me llamo y bocho sin ganas. Y era como última hora, era como lazo. Que aprieta uno los dientes y tiene los palitos ahí, ¿ves? Firme. Yo esperando que se llegue la hora de ir para... ¿Qué va? Por gusto, pobre gusto. Muy bien, avanzo a través de la superpotente de Panamá Radio Península, la radio de nuestra gente. El saludo cordial. Me solicitaron este tema a la gente de las minas de Penonomé. Con mucho gusto vamos a complacerle. Sixto Gómez y los defensores de la cumbia con el tema Jardín Triunfador a través de la superpotente de Panamá Radio Península. El saludo a usted que está en sintonía. Muchas gracias. Bienvenido a la programación. 11 de la mañana, 5 minutos.

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Dice por acá, buenos días, bendiciones, saludos, en sintonía a la familia Morales hasta las Guías Oriente. Preparando terreno para la COA de agosto. Dice, me podría complacer con mi bella mujer.

0: Dice Martín, ¡hu! Plena para llevar a la vecina, dice. ¡Ay, Dios mío! ¡Ay, Dios mío! No puede ser. Bueno, cada quien piensa y dice la situación. Después no diga que le pasa a, como le pasó a un amigo mío.
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0: Había una muchacha así en una esquina y se fue a sacarla a bailar.
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0: ¡Oiga, el gusto!
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0: ¡La cogía en el colarete!
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0: Y así mismo le dejó la camisa. Una camisa de $30, dice que prefirió mejor botarla porque eso no se podía llevar para la casa.
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0: Pasa las del otro ahí.
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0: Ya tiene todos los cubiertos metidos en el radio del carro.

Sixto Gómez y los Defensores de la Cumbia. A través de la superpotente de Panamá Radio Península. No, no creas, si me mueve. Mientras que busco el tema que me solicitaron por ahí, vamos con otra página musical por acá. Rápidamente, así que voy con este tema. Mientras conseguimos el tema que me solicitaron por ahí. El montañero mayor Alfredo Escudero en Brujo.

Un saludo para Edilia Sánchez, hasta allá, hasta el sector de San Luis de los Santos. El saludo cordial. Muy bien, avanzando, aparece el Premier Dorindo Cárdenas, 11 de la mañana, 18 minutos. Aparece Dorindo Cárdenas con este tema y complaciendo a la familia Morales hasta las Guías Oriente. En sintonía con el tema Mon Pozo.

Mi gente allá en la fonda, la vida es bella. Todo el personal ahí está en sintonía. Saludos cordiales, buen día. Edilia Sánchez y comitiva.

Muy bien, avanzando a través de la superpotente de Panamá Radio Península. A través de la superpotente de Panamá Radio Península, mucha sintonía, compa. El saludo cordial, la gente que nos reporta sintonía, muchas gracias. Avanzando, vamos a buscar, vamos con esta página musical que tenemos por aquí con el Mecho y el Piano Vergara. Este tema se titula La He Vuelto a Ver. Tremenda página musical con el Mecho y el Piano Vergara.

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1: Mi hermanazo Alex Corrales, en sintonía, saludos, bendiciones, mi hermanazo.

Muy bien, avanzando a través de la superpotente de Panamá Radio Península, 11 de la mañana, 27 minutos, 11:27, la hora en la superpotente de Panamá Radio Península. Nos vamos con esta del más grande exponente de la cumbia. En Panamá, Alfredo Fello Escudero, Leonidas Moreno y la Salsa Montañera con el tema Olvidarte Jamás.

0: música del montañero mayor Alfredo Escudero. Reunidas poniendo la salsa montañera.
1: Inspirado.
0: A través de la superpotente de Panamá Radio Península. El saludo a usted que está en sintonía. Muchas gracias.

11:33 minutos, 11:33, la hora que les marca la superpotente de Panamá Radio Península, avanzando la programación. Vamos con esta de Manuelito Gómez. Camine ese caminito viejo, ese caminito viejo.

mi primo Ronald Rodríguez, sintonía. Toda la familia allá en La Uña del Gallo, saludos cordiales, están siempre en sintonía de la programación. Muchas gracias. Hasta La Uña del Gallo, allá en el sector de Río Abajo de los Pozos. Saludos cordiales.

0: Muy bien, Gamanzo, a través de la superpotente de Panamá Radio Península, la radio de nuestra gente, mucha sintonía, compa. El saludo cordial a usted que está en sintonía, muchas gracias. Bueno, lo que pasa es que cuando me solicitan un tema y no lo colocamos es porque dos cosas. No está, todavía no lo tienen, ¿cómo se dice? En estudio, porque grabado de estudio, está de salas de baile, y el problema grande que hay ahí es que cuando está allí, mucha gente que lo suben está con demasiada propaganda, entonces no vale la pena usted escuchando el tema y de repente hay que cortarlo porque metieron una propaganda ahí de mundial que ya hasta pasó para acabar de completar. Y bueno, así pasan las cosas y a veces tenemos que cerrar la cuchilla de la consola para que no se escuche, pero ahí vamos, voy con esta. Lo nuevo del paladín musical, Miguito Sáez con Mavis Huertas, la explosiva maquinaria roja. Perdí menos que tú. Póngale cuidado, que ahora es que las flores huelen.
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el super paladín musical Miguito Sáez y la explosiva maquinaria roja, el 2 y 1. Gente del sector de la Arena de Chitré, el saludo cordial en sintonía siempre de la programación. Por allá la tierra de mi amigo Lao Mendoza, que le envió el saludo cordialísimo allá hasta el área de el sector de la Arena de Chitré, Lao Mendoza, Tambucho, boca arriba o boca abajo, como usted lo ponga, el saludo cordialísimo, está en sintonía siempre. Dice por acá, como no, así mismo Neri, saludos. Dice por acá, saludos hasta los Cerritos de los Pozos para Natalis, por motivo de cumpleaños en el día de hoy, y muchas felicidades de parte de su hermana Neris, de sus sobrinos Milagros y Julián. Le envían muchas felicitaciones y desean que el Todopoderoso le colme de dicha, de bendiciones, sobre todo de mucha salud, larga vida para Natalis, que está de cumpleaños en el día de hoy. Felicidades, bendiciones. Bueno, hora de gañotar la gallina. Hora de darle vuelta al gañote de la gallina ahí. Yo no sé, Neri, yo no sé. Le toca a usted, así que bueno. Y dice que esa gallina. Dice que esa gallina. Hay que hacerla en grande, así que bueno. Vamos con otro de los temas. A través de la superpotente de Panamá Radio Península. Voy con esta. Este tema se titula Me gusta esa mujer, pero es ajena. Esa Saloma de Gilda Cárdenas. Benito Vargas, el Plumas Negras, junto al Tigre de la Candelaria, Victorio Vergara Batista, tremenda página musical. Me gusta esa mujer, pero es ajena.

0: Bueno, no tengo por acá quién me envió esto, no está registrado ese número. Y no tiene nombre tampoco, así que una A con un 3 ahí. A a la 3.
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0: Lo que sí vi, que si sí va a comer bueno ya. Oh, qué barbaridad, hombre.

0: Dice por acá, saludos hasta la Arboleda para Adriancito Caballero, que estuvo de cumpleaños el día 21. Saludos cordiales para él, como no.
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0: Muchas bendiciones.

0: Bueno, solamente me queda tiempo para un tema más. Cerramos la programación por este domingo, Dios primero. A través de la superpotente de Panamá Radio Península, la radio de nuestra gente, el saludo cordial a toda esa gente que siempre está en sintonía, mi amigo Edwin Pepe Trejos, allá en Los Canelos de Santa María, saludos cordiales, el área de Divisa. Igualmente para mi gente, hermanazo Ricardo Barrera, otro de los grandes amigos que tenemos por allí. Mi gente del Jardín El Corotú, Roberto Marciaga Pinto, Roberto Marciaga González, para la señora Mariela, el saludo cordial. Siempre en sintonía de la programación. Gente de la Arena de Chitré, que está siempre en sintonía de la programación, muchas gracias. Gente de los Cerritos de los Pozos, el saludo muy especial. Gente del sector de las Minas de Herrera. Muy bien, avanzando ya en la recta final, como les dije, voy a colocar un tema de Minguito Sae, que me solicitaron por acá. Yo creo que ese tema, creo que está por ahí, si no me equivoco, lo tenía por ahí seteado, se me olvidó, se me perdió, así que ahora sí estoy en problema. El cariñito de Minguito Sae, dice. Me lo habían solicitado por ahí también, con mucho gusto colocamos el tema. Inspiración de Víctor Solís. Dice por acá, saludos desde La Garza, de La Garza, Panamá. Los ocubeños en sintonía, como no, muchas gracias. Parte de Las Garzas. Tenemos mucha sintonía en el sector de Ocú. La familia Gómez, le enviamos el saludo siempre. Allá por el área de Ocú. El saludo muy, pero muy especial.
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0: Desde Las Garzas, para

0: saludo cordialísimo a la gente de PC en sintonía siempre. Bien, no tengo tiempo para más, así que solamente agradecerle a todos ustedes la participación hoy, el espacio por acá con nosotros en esta mañana dominical, siempre en domingo. Saludos cordiales, gracias Neri, saludos y bendiciones, pásela bien. Por acá también a Martín Magallón dice, gracias por alegrarnos la mañana, mi hermano, cuídese, como no, igualmente ustedes, pásela bien. Bendiciones. Así terminamos entonces, agradeciéndole a todos ustedes, agradeciéndole primero a Dios por la oportunidad nuevamente de estar en un domingo compartiendo en esta mañana con todos ustedes. Esperemos por ahí, vamos a ver si nos movilizamos, porque hay que conseguir publicidad, si no, nos cierran el grifo. Así es que bueno, voy a conseguir alguna publicidad por ahí. Yo sé que yo por ahí tengo muchos amigos y amigas, gente de empresarios, de eventos festivos, de casas comerciales. Y por ahí vamos a ir poquito a poco, poquito a poco. Y un dicho que dice, poquito a poco ruye la vieja coco. Así que bueno. Así que saludos cordiales. De por sí, ya yo sé que por ahí tengo una publicidad de mi amigo Raúl Gómez. Me dijo la vez pasada que me iba a pasar una... Me dijo que me iba a pagar una publicidad ahí, Raúl Gómez, dice, la venta de camarones, pero digo de camarones, no, perdón, es Panadería y Delicias Yeraine. Esa publicidad viene por ahí, todas las extras, así que bueno, agradecido mi hermanazo Ale Corrales, también el saludo y bendiciones, la gente que siempre está en sintonía de la programación, muchas gracias, bendiciones a todos ustedes. Sigo a través de la superpotente de Panamá Radio Península. Bueno, sigo colocando lo que viene por ahí porque ya yo me voy. Bendiciones para todos.
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Muy buenas tardes, tengan todos y todas amigas y amigos oyentes de la superpotente de Panamá Radio Península. Damos inicio al programa del día de hoy, domingo 26 de julio, terminando ya el mes de julio y se fue. Así que bueno, a Dios gracias porque nos permite estar esta tarde aquí con los amigos oyentes. Esperemos pues que todo aquel que me está escuchando en estos precisos momentos tenga paz, alegría, armonía con la gente y que el Señor Todopoderoso nos llene de bendiciones y que todas nuestras peticiones sean hechas realidad. Señor, escucha a aquellos que oran y te piden de corazón las cosas que necesitan. Aquellos que están en los hospitales, en las cárceles, Señor, escúchale, porque son seres humanos, pecadores, y a veces cometemos errores que después entonces nos arrepentimos. Señor, perdónanos, porque no todos podemos recibir esa bendición y ese perdón de usted, pero cuando nos humillamos, Señor, usted nos escucha y nos da respuesta. Amén. Bueno, en esta tarde tenemos bastantes saludos a los que no saludamos el domingo pasado, porque hay mucha gente que dice: Ascanio, no me saludaste y estábamos escuchando el programa tuyo, hombre. Hombre, claro que hay que saludar a la gente. Lo más lindo es poder saludar a la gente, en especial a aquellos que escuchan el programa de uno, porque esa es la inyección que nos da ánimo para seguir adelante, porque sabemos que tenemos mucha sintonía. Una emisora como Radio Península, que llega allá monte adentro, en cualquier vía, ya sea en la carretera, en el mar, en la montaña, en cualquier punto donde usted se encuentre, ahí está la superpotente de Panamá, Radio Península, la emisora de nuestra gente. Claro que sí. Nuestra gente son aquellos que no dejan ese radiecito por ningún momento y van al campo, van a la huerta, van a la rosa, van a buscar frijol, van a buscar yuca, y ahí llevan el radio en sintonía de los programas que tiene la gigante de la música. El día de hoy vamos a saludar a la gente de allá, de Monagrillo, la gente de Chitré, de Las Tablas, Macaracas, Tonosí también, y acá de la región de Las Minas, Tierras Altas. Claro que sí, tenemos presente mucha gente, hombre. Mi programa se identifica por ser un programa que saluda a la gente también allá del Salitre. Hoy vamos a saludar a nuestro amigo Bollo Blanco. Esté pendiente, Bollo, papá de compita. Estaba bravo, dice que yo le alzo mucho el volumen. O no, yo, bueno, es la que me lleva el control acá, Yanuri, Yanisel. Dice que, bueno, Ascanio no lo oigo, yo quiero escuchar a Ascanio. Coño, yo no sé si es que usted quiere escuchar a Ascanio o quiere escuchar la música. ¿Cuáles son las dos cosas? Así que me gusta pues que Goyo, dice compito, estaba bravo conmigo. Bueno, hoy voy a saludar a Goyo, hombre de mucha sintonía y de mucho empuje, de paso firme, Goyo, allá del Salitre de los Pozos. ¡Vamos, regresamos!

Vamos adelante en el programa de Ascani hoy domingo. Bueno, el tiempo no lo detiene nadie. Yo siempre he dicho que no deje de hacer hoy lo que usted piensa hacer mañana. No me viene que a veces uno tiene pereza. Es que lo que pasa es que la pereza embarga a uno. A veces por el cansancio, a veces por el peso de los años. Pero no, la pereza no va en los años. Es que hay muchachos nuevos que tienen pereza. Y yo me sacudo cuando tengo pereza. Y se me va la pereza. Haga como los perros, que cuando los perros se mojan, ¿cómo? ¿Qué hacen los perros? Se sacuden. Así hace Ascani, ojo. Yo me sacudo y voy para el campo. A tirar machete, a tirar bomba. A tirar lo que sea. Pero Ascani, ojo, no sufre de pereza. Así que bueno, David tampoco sufre de pereza. 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Dice que, bueno, ahora vamos a hablar de eso. Mucho desastre por allá en Bocas del Toro, Chiriquí, por allá. Miren cómo es la cosa. 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Bueno, vamos a saludar a la gente de Santa Rosa, que ya se están preparando. Claro que sí. Bueno, vaya más, David. 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Hombre, claro que sí. 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

Bueno, contento, estamos contentos porque llovió, hombre, que es lo más importante. Y ese fue el cochino que trajo el agua. No, él no trajo el agua, solamente que anunció. Y yo le digo cochino porque anuncia cosas y pega. Pega bien, como decía al final Aurelio Barría. Se apunto y no pego. Bueno, vamos para Los Pozos. 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

Bueno, llegó el rey, dice la gente. El rey de la canción. Dice otro, ese no es el rey de la canción. Ese es el rey de los precios bajos. El rey de la canoa que viene de la canoa de los pozos. Llega los jueves por acá, por nuestra región, con mucha mercancía barata. Barata, barata, barata, barata. Hombre, gracias, rey, por traernos buena mercancía, porque la cosa está dura, de verdad. Es el rey de la canoa que viaja los lunes también para Chepo. Gracias, gracias a Dios tenemos una persona que se acuerda de los campesinos. Y los hermanos Rodríguez, que los son los hijos del rey de Graciela Mendoza, los que distribuyen al por mayor en toda la región de Azuero. La distribuidora, una distribuidora que está haciendo cosas grandes. No tiene competencia. La distribuidora de los hermanos Rodríguez y el rey de la canoa que viene los jueves a nuestra región, Quebrada del Rosario, y los lunes está por Chepo, tierra de Abilito Cruz. Claro que sí, hombre. 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

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Braulio Quintero Trejo, saludo a usted y a Briseida, a sus hijos, escuchando el programa de Ascanio. Claro que sí. Bendiciones, Braulio.

vámonos, vámonos, vamos el 30 de julio para el Jardín 4 de diciembre. Estaremos celebrando la gran fecha de cumpleaños de Isael Castro en el Jardín 4 de diciembre. Y para esta fecha estará Richard Rodríguez, ganador del reto de trovadores en el Jardín 4 de diciembre, midiendo metralla con Eddie Cárdenas y Toñito Vázquez. En la guitarra de Lian Peralta, claro que sí. Estaremos allí presente con Isael Castro. Y en la noche, amigos que me escuchan, estará Nenito Vargas y sus Plumas Negras, con mucha música para la gente que llega de todas partes, los invitados y aquellos que vienen a felicitar a Isael Castro, la gente de Ocú, de Santiago de Veragua, de Cocle, de Darién, de la capital, de Chitré, de Monagrillo, de Las Tablas, y de acá, desde luego, de la gente del Distrito de las Minas, que estarán presentes apoyando a Isael Castro en ese gran homenaje también que se le va a hacer a Chichín Rodríguez y al ex honorable representante Martín Almanza. Dice que un hombre que no duerme ni descansa. Y a la ex honorable representante Nidia Ríos. Esto va a ser grande en el Jardín 4 de diciembre. Claro que sí. Abanderada pues la señorita Alejandra Argelia Bonilla. Ella es la candidata o la reina del Festival Nacional de la Flor del Espíritu Santo en el Jardín 4 de diciembre. Estará ella y todo este elenco de artistas en el Jardín 4 de diciembre con Isael Castro y Nenito Vargas.

seguimos adelante en el programa de Ascanio hoy, domingo 26. Ya se nos fue el mes. Bueno, yo estoy contento, gracias al Señor Todopoderoso, porque llovió bastante. A nivel nacional, creo que estos aguaceros fue en toda la República de Panamá. Dice que hubieron bastantes percances por allá de inundaciones en Bocas del Toro y también en diferentes partes de la República de Panamá hubieron desastres. Y bueno, es que el agua tenía muchas ganas de caer y el Señor Todopoderoso nos bendició con esa agua. Bueno, ahora ya hoy hace 2 días que no llueve y la tierra está bastante mojada. Estamos contentos con el Señor Todopoderoso. Vamos a saludar a unos amigos que el domingo pasado no tuvimos tiempo de saludar y lo vamos a saludar en el día de hoy. Así que ustedes pueden llamar a Ascanio, si no me llaman no los puedo saludar. Yo les he dado el número de celular, WhatsApp, y bueno, después entonces me encuentran por la carretera y me dicen: Ascanio, no me estás saludando, estaba escuchando tu programa, muy bonito el programa. Digo, caraño, digo, Mita Chabelín, llámeme, o llamen a la emisora si la emisora sabe mi número. Vamos a saludar a Chigori, allí en las minas, tiene una fonda bonita. Chigori, gracias Chigori por siempre la buena atención que me das cuando llego por allá por la fonda de nuestro amigo Chigori. Vamos a saludar también a mi amigo Caliche Higuera. Caliche Higuera viaja desde las minas Ocú, Santiago de Veragua y viceversa. Una persona bastante atendida, atiende bien a la gente, a los pasajeros, que es muy importante. Yo siempre he dicho que la atención de uno no cuesta nada y eso es lo que hace grande a las personas. Eso lo hace Caliche Higuera. Esa es una cultura que le enseñó su padre, la buena atención, la buena cordialidad que tiene con los pasajeros. Así que bueno, hoy tenemos bastantes saludos de Rosario Mendoza, debe estar en sintonía, por ahí voy contigo, del Rosario, ahora en el otro crack, voy con del Rosario. Ariel Ulloa allá en Río Arriba y Río Abajo. Goyo Blanco dice que me escucha allá en El Salitre, pero dice que me decía, compita, mi papá se pone muy bravo porque dice que él quiere escucharte a ti o quiere escuchar la música. Así que ahí va, Goyo. Saludos para usted y su familia allí en El Salitre. Saludos para el compita. Bueno, el compita ahora está, lo estoy escuchando, que se está desplegando bonito ahora. Ahora sí está conversando bien, bien fajado, con paso firme, compita. Me gusta eso, porque era muy lento. Me daba con un poquito de pereza escucharlo. Ahora me pongo contento cuando escucho al compita. ¡Está condenado! ¡Buen locutor, compita! ¡José Cruz! Estamos delante por acá. ¡Ya lo tenemos, Chirrisco! ¡José Cruz! ¡Acá lo estamos haciendo! ¡Hay mucha miel! ¡Tienen ardito! ¡Es que el Chirrisco se hace con miel! ¡Ahora vamos con Eliezer! Elise Rodríguez, me escucha también. La persona que le gusta escuchar a Caniojo. Laurentino Alfonso allá en Mandinga de PC. Toñito Caballero, el caballero del volante. Allá en la piquera Nuevo Milenio.

0: Bueno, Corina, llegó el tiempo de saludar a unos amigos que quiero saludarlo con el alma y el corazón. Vamos a saludar a ese gran amigo Eduardo Castro Castro, el hombre de la elegancia en el micrófono. Eduardo Castro, saludo para usted. Para mi amigo Edwin Ruiz, hombre que trina como una perdiz. Hombre, ese hombre, qué elegancia tiene Península. El pulpo, hombre contento, chopalante pulpo. Alexi Castro, saludo para usted, amigo Alexi Castro. Artemio Barría, ante Barría ya no Barri. Eliezer. Bueno, hablando de Eliezer, Corita, búscame por allí el reporte de sintonía de Eliezer, reportando la sintonía del programa de Ascanio el domingo pasado. Saludos para Eliezer. Gracias, Eliezer, por distinguir a un humilde servidor como es Ascanio. Ojo, me siento contento porque Eliezer Rodríguez siempre me escucha y tiene muy buen concepto de mi persona. Y es lo que tenemos que hacer en la vida, elogiar a la persona en vida. Búscamelo por allí, ahorita, a Eliezer Rodríguez, para ponerlo al aire a través de la Superpotente Panamá. Tiene un programa muy bueno, todos los días de lunes a viernes, de 4 en adelante a 6 de la tarde, con Eliezer Rodríguez.
1: Escuchándolo, mi hermano Ascanio, usted sabe que tener una persona como usted todavía activo en la radio, una persona que tiene más de 4 décadas, sin temor a equivocarme, llegando hasta las 5 décadas de estar en el ambiente de la radio, quien no valora lo que usted hace, mi hermano, déjeme decirle que no sabe de radio, porque tener una persona como usted con esa capacidad, con ese deseo de hacer radio, de echar para adelante, eso vale mucho. Y yo estoy casi seguro que los directivos, los dueños de la emisora, piensan igual que yo. Piensan que usted ilustra la radio, usted viste a la radio, mi hermano. Eso para nosotros es muy valioso. Y todo locutor, comunicador social, debe de valorar lo que usted hace. Y como usted, definitivamente que ya quedan pocos, mi hermano. Quedan pocos activamente en la radio. Dios lo ilumine, hermano. Le dé mucha salud. Le apoye con sus comerciales. Y que sus hijos, mi hermano, definitivamente lo atiendan. Porque usted es una persona que vale oro, mi hermano. Vale oro. Y ojalá en un futuro no muy lejano pudiéramos nosotros también ayudarle, hacer mucho por usted, porque usted definitivamente que vale mucho, hermano. Bendiciones, mi hermano.
0: Bueno, estamos pasaditos del programa, del ombligo del programa del día de hoy, domingo 26 de julio, julio. 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Y vamos para Los Pozos. Cuando regresamos, vámonos para Los Pozos.

Bueno, ya pasó, Santa Librada. Antes íbamos todos los años allá con el montañero mayor Alfredo Fello Escudero y bueno, yo he dejado muchos rastros en la vida. Vamos, regresamos rápidamente porque vamos con las cuñas de los pozos.

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Vamos y regresamos con más, porque se me está descargando acá el radiecito y quedó sin fondo. Bueno, ¿qué les recuerda a ustedes esta selección hace mucho tiempo? Que esta selección estaba en el aire. Bueno, yo recuerdo mucho tiempo viejo, allá cuando Julio Ortiz tenía un programa en Radio Mía. Pedro Tuco tenía un programa en RPC Radio. Nils Apolo tenía un programa en Radio Mía Panamá. Un saludo por allá, y informamos allá en la barrancada a fulano de tal que lleve caballo en las minas tal día. Oye, esos recuerditos, uno se ponía muy contento en escuchar esos locutores autóctonos, esos locutores que dejaron una estela de recuerdo y que estamos recordándonos en el día de hoy. Nosotros los que recordamos aquella generación. Y bueno, así recordarán a Ascanio. Recordando yo también a un tal Bucho Cueño. Y en ese entonces estábamos nosotros en la escuela y decía el Bucho Cueño, un saludo para esos muchachos boquerosos. Jalto Lombrice, Patirrajao. Y eso nos gustaba a nosotros. Porque escuchábamos radio y nos poníamos a molestarnos. Ese eres tú. Y dice, no eres tú. Y bueno, nos gustaba cómo se expresaba el Bucho Cueño, que yo no lo conocí. Lo escuchaba por radio, sí. Bueno, mi programa siempre yo trato de hacer comentarios del recuerdo y también del momento. Estamos pasando momentos buenos, pero sí yo les recomiendo a la gente que después que ahora que va a llover, no nos vayamos por otro camino. No es colombana. Colombana no. Hay que pensar con quién nos vamos a ir. Yo me refiero a que ahora que va a llover, usted no se vaya por otro camino. A gozar, a festejar y a olvidarse de Dios
es cuando más tenemos que buscar a Dios. No hay que estar, ruega por nosotros los pecadores, ruega por nosotros los pecadores, no. Un amigo casi me pega porque dice, Ascanio, ¿cómo tú vas a decir eso? Pero es que, mire, ahora hay que decir las cosas a calzón quitado. Usted escucha que los padres, los sacerdotes, están diciendo las cosas a calzón quitado. Y así nosotros también tenemos que hacer radio con mucho respeto, pero siempre así, diciendo las cosas correctas, como son. No maquillando nada, ni imitando nada, ni riéndonos de nadie. No poniendo esa carcajada en los programas y las cosas que yo digo, que eso sí que aleja a la gente de escuchar radio. Cuando usted pone una carcajada de lo que usted dice y pone la carcajada allí, hace que la gente se vaya y no escuchen más esa emisora. Igual cuando usted pone mucha música, digo, muchas cuñas de brujo, la gente no le gusta eso. Bueno, yo no cojo ni una cuña, yo no cojo cuña de brujo, ni cojo cuñas de esto que viene ahora, que está por la televisión, de las cuestiones esto, ¿cómo se llama? ¿Cómo le dicen? De igualitario, conoce, y es que se me olvida cuando yo voy a decir algo, de pareja igualitaria, de hombre y con hombre y mujer con mujer. Oiga, eso sí que está, eso para mí es ridículo. Yo lo digo así al traqueo porque yo tengo hijos, y si esa ley se aprueba aquí en Panamá, van a haber acontecimientos igual a Venezuela, para que usted sepa. Oremos, y las mujeres tienen que pararse firme, porque esa gente va a querer quitarle los maridos y hasta los novios a las novias. Y bueno, ahí que se va a formar un Sodoma y Gomorra, y Dios va a destruir Panamá. Eso sí se lo digo yo, para que usted sepa. El candidato presidencial que venga, y usted que está escuchando radio, y aquellas emisoras, ellas televisoras que se prestan para eso, ellos van a tener su pago tarde que temprano. Porque en la vida se paga, todo se paga aquí. No después. Nadie va a rezar por otro. Pueden rezar lo que quieran. Ruega por ustedes, ruega por ustedes. Olvídese, nadie salva a nadie. Esa gente que están en ese asunto a nivel mundial, también tienen que tener, Dios tiene misericordia de ellos y pueden ser salvos, pero que se arrepientan de eso, porque eso no es una enfermedad que ellos tienen, ese es un demonio que se le mete a ese niño desde niño, para que tenga ese organismo en esa forma, esa, ¿cómo se llama esto? También se me olvida. Y bueno, sienta esa sensación de ser mujer, de sentir la sensación como una mujer. Ellos dicen que nosotros lo discriminamos. No, ellos mismos se discriminan, porque del sexo hombre quieren ser sexo mujer. Ellos se están discriminando a ellos mismos. Así que vamos a dejarlo ahí. Decía Moyo. ¿Qué será de Moyo, oye? Hay mucha gente que ya se han ido, y yo no sé qué será de ellos. Bueno, este ha sido un breve comentario, y vamos con las cuñas, porque estamos ya pasandito del ombligo del programa de Ascanio. Y quiero abrazarlos con el alma y el corazón, ustedes que me están escuchando. Pedirles mi respeto y mi cordial saludo para ustedes virtual, porque no puedo abrazarlo, porque no sé, hay mucha gente que después que pase el programa, entonces que es que me llaman. Vamos, regresamos con más ahorita.

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Vamos, regresamos ahorita con más para darle ya la finalización del ombligo del programa de Ascanio en el día de hoy, domingo 26 de julio.

Claro que sí.

Seguimos en el programa de Ascanio hoy domingo. Bueno, ese es un domingo bastante fresco por acá, por Tierras Altas. Vamos a saludar a mi sobrino, Beto Paricio estuvo visitando a su querida madre, el perfil montañero, un muchacho de monte adentro. Saludo, Berto. Dios te bendiga. A ti, tu querida madre, mi hermana Carmelita Ojo. Y a mi amigo Juancito, acá en el Nanzal. Un saludo para esa gran familia, que las quiero. Y les deseo siempre que Dios Todopoderoso me los cubra de bendición y que nunca me les pase nada malo. Beto Paricio, Panamá, a usted, su esposa, sus hijos, su familia, que sigan adelante, porque hay que trabajar para el futuro, y eso lo ha hecho Norberto Paricio, un muchacho echado para adelante de verdad. Bueno, yo quiero saludar también a mis amigos que me escuchan por acá, por el Nasal. Lo que no tengo anotado por acá en el listado será para el próximo domingo. Ustedes me ven y bueno, Ascanio, estamos en sintonía de tu programa. Con mucho gusto yo te saludo para el próximo domingo. Estoy contento, como he dicho, porque está lloviendo y mucha gente ya está sembrando arroz. La segunda coa, están sembrando maíz. Bueno, tenía una manchita de maíz acá muy bonita. Y ayer, por no cercarlo, se metió un caballo. Miren, los caballos nunca se meten a una vuelta, y se metió el caballo y me llevó un tercio de la manchita de maíz tan bonita que la tenía. Yo digo, bueno, eso es para comer pastelito y freír pastelito, porque siempre regando allí con un cubito de agua, un poquitito en cada pata. Y tenía bastantito ya el maíz bonito, pero se lo echó el caballo. Bueno, vamos adelante del programa de Ascanio. Y quiero decirle pues que hay que tener calma en este mundo. Estamos viendo muchas cosas feas, muchas cosas malas que están sucediendo en el mundo y en Panamá. Esperemos pues que Molino vaya poco a poco, con paso firme, porque Panamá es para ti, pero no para los chinitos como hizo Varela. Panamá es para ti, dijo Varela, para los chinitos, y se han apoderado de todo Panamá. Donde usted va, hay un chinito. Y bueno, los panameños, por perezosos y a veces porque no atendemos a la gente bien, porque somos groseros, y a veces somos personas que no tenemos calma, no le damos las gracias a la gente, no le decimos, señor, ¿qué desea? Pase adelante, siéntese, mire qué le ofrecemos un cafecito. El chinito a veces, aunque también hay chinitos groseros y malcriados, pero la mayoría son atentos, que atienden a uno hasta por una cajetita de fósforo que usted les compre. Y los panameños a veces somos groseros y no atendemos a la gente. Tiene un bus, yo me monto con gente que tiene buses, yo viajo mucho, y esa persona en todo el trayecto del camino no te dirige la palabra, no te habla. Uno coge un taxi en Chitré y hay muchos que inmediatamente empiezan una conversa contigo, y uno conversa y uno queda contento con ese conductor. Y hay otros que no te dirigen la palabra, ni siquiera te miran. Y uno no sabe si es que uno va con un maleante al timón o con quién va usted en ese carro, en ese bus o en ese taxi. Es por eso que hay que tener amor y cariño. Y hay veces que, y es por eso que Varela inundó Panamá de chino.
Y ahora dice el panameño, bueno, están acaparando todo. Los chinos, los hindustanes, los árabes, no tenemos nada en contra de los extranjeros. Pero, bueno, los árabes por lo menos dan mucho trabajo a la gente aquí en Panamá. Y eso es que traen los viejos peinados, traen el capital para que la gente de panameña trabajemos. Y eso es importante, eso no lo pueden hacer muchos panameños, de poner esos inmensos almacenes que gracias a ellos hay mucho empleo aquí en Panamá. Pero bueno, vamos por ahí. Y la gente dice, la cosa está dura, la cosa está dura, y muchos le quieren echar problema al gobierno. No, no es porque el maleante está, porque no hay trabajo, no, mire, el maleante le puede robarle a un banco nacional o a cualquier banco, cualquier caja de ahorro, se llevan miles de dólares y con el tiempo se tiró esa plata porque a lo que nada nos cuesta, hagámosle fiesta y la destruye y la desbarata y vuelve a robar. Es que el panameño decía un comentarista que todos los panameños tenemos esa conducta y esa cuestión de robar.

Ah, entonces, podamos decir, Panamá tiene gente buena, tiene gente seria. Yo no sé cuándo van a limpiar Panamá, a decir, bueno, vamos a borrarlo de la lista amarilla, de la lista negra, de la lista azul, porque es que aquí, miren lo que está pasando ahora en la DGI, la plata que se está llevando los mismos trabajadores de cuello y corbata, y bueno, conexión a lo mejor con grandes empresarios. ¿Y qué podemos hacer? ¿Qué ejemplo le están dando a los estudiantes? Esos muchachos cuando crecen también van a robar. Sí, las autoridades grandes, que es la que tienen que darnos el ejemplo, se están llevando la plata que nosotros depositamos cuando nos descuentan el 7 o 5% en de los chinitos y donde vamos a comprar. ¡Vamos, regresamos! ¡Corita!

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Mucha fiesta buena. 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Oh, ese es el cumpleaños de Isabel Castro. Homenaje a Nidia Río, el ex honorable representante Martín Almanza y Chichín Rodríguez, cantadera de Décimas Panameña, Richard Rodríguez, Eddie Cárdenas, Toñito Vázquez, guitarra de Lian Peralta, los Plumas Negras en la noche, tirando la casa por la ventana, Isabel Castro. Cumpleaños, 24 de diciembre, 30 de este mes. 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

Bueno, seguimos adelante en el programa de Ascanio. Estamos en la recta final, Corita, ya. Estamos en Los Pozos. 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

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Bueno, en el día de hoy hemos estado aquí con ustedes, un servidor y amigo, quien les habla, Ascanio Ojo, y Yanuri Yanicel, que me está ayudando. He tenido que hacer un esfuerzo hoy porque no sé si es el aire que me afecta a la garganta, y tengo que hacer mucho esfuerzo para hablar, y no puedo hacer un programa hablado, sino esforzado, que es muy difícil. Como si usted no tuviese audio, imagínense que sin audio sería mucho peor. Bueno, allá en los estudios, muchas gracias, muchachos, por haberme escuchado. Muchas gracias, amigo oyente de todo el territorio nacional. Para el próximo domingo trataremos de estar con ustedes siempre, con la bendición de Dios para todo, que es que le pido a Dios, y que la pasen bien ustedes que están en casa hoy domingo, y que muchos viajan a Panamá, a el duro bregar de diario que uno tiene en la semana y en el mes. Que tengan un viaje feliz, que lleguen tranquilos, que Dios me los bendiga, me los proteja en la carretera. Aquellos que se dedican a la agricultura y están sembrando de mañana en adelante, que Dios me los bendiga, y que bueno, que la semilla que van a sembrar, llámese maíz, arroz, frijol, lo que sea, que le produzca bien.
que siga lloviendo, es lo que tenemos que pedirle a Dios. Y acuérdense lo que les digo, que ahora que las cosas se van a poner bien, no se olviden de Dios, no nos olvidemos de Dios, hagamos un viraje en la vida y oremos y conversemos con Dios, no recemos. Una cosa es rezar y otra cosa es orar. El rosario ruega por nosotros los pecadores, por las almas de ánimas del purgatorio, que eso no salva a nadie. Ni un pecador salva a otro pecador. Usted tiene que salvarse ahora. Usted tiene que conversar con Dios ahora, que estamos vivos. Después de muerto, nadie salva a nadie. Dios me los bendiga. Los quiero mucho. Les habló un amigo y servidor, Ascanio Ojo, y perdónenme y discúlpenme si ofendo a alguien. Amén.

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Oye, cómo no, claro que sí, a través de la Superpotente de Panamá. Saludos para todos, a nombre de este servidor, Eduard Castro Castro. Les acompaño por acá hasta las 3:30 de la tarde. Recuerden, hoy el sorteo de Lotería Nacional correspondiente a hoy, domingo 26 de julio. Y me dicen por acá, estamos en sintonía de Radio Península. Saludos en el Niwito para la señora Martina Almanza, de parte de sus nietos desde Tonosí. Esto por celebrarse hoy el Día de los Abuelos. Saludo a todos los abuelitos que están en sintonía de la Superpotente de Panamá Radio Península en este hermoso día dedicado a los abuelos, San Joaquín y Santa Ana. Saludos. Nuestra gente del ubérrimo Valle Tonosieño, allá están en sintonía total, los nietos de la señora Martina Almanza, que les hace llegar ese saludo sincero y cordial para ella, ¿verdad? Bueno, recuerden que nuestra línea de WhatsApp, directo a los controles de Radio Península, es 6888-2744. 6888-2744.

Ok, mis amigos, 2:17, 2:17, la hora que le marca la superpotente de Panamá, Radio Península, desde el corazón de Azuero, Macaracas. Vámonos con el tema Lucero Espiritual. Edilberto Reyes, a través de la gran estación Radio Península, nuestra línea telefónica 995-4214, nuestra línea de WhatsApp, directo a Controles de Península, 6888-2744, hoy en este domingo 26 de julio.

0: Bueno, me dice por acá Edward, mándale un saludo para Bebo Nicosia y a Yeser Macaraca Rodríguez, el popular Chicharrón. Ahí están en sintonía total. Bebo Nicosia y a Yeser Macaracas Rodríguez. Saludos a Yeser.
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0: Oye, qué bonito el tema Lucero Espiritual. Vamos avanzando con más aquí a través de la Superpotente. No podía faltar este hermosísimo tema del Tigre de la Candelaria, Victorio Vergara Batista. El tema Olvida tu Orgullo. Vamos a la línea de WhatsApp de Radio Península a ver qué tenemos.
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0: Bueno, nos dice por acá, hola Eduard Castro, Domingo Vega Pino, desde el Negrito de Peña Chatas, en sintonía, ¿qué tal? Recuerda nuestra línea de WhatsApp, puedes enviarnos nuestro saludo al 688-2744. Sofía desde Monagrillo y la Chaparrita allá en la Julio Botello en Chitré, nuestro saludo.

Oye, ¿cómo no ve el Tigre de la Candelaria en este tremendo domingo? ¡Chéverísimo! Aquí a través de la superpotente de Panamá Radio Península, desde el corazón de Azuero, Macaracas, 2:28 minutos. Esta es Radio Península, la radio de nuestra gente. Seguimos. Víctor Bernal, el hijo de la cumbia, y el tema Quisiera hacerte mía.

Oye, pues saludos, mi compadre, a Yeser Macaracas Rodríguez, en sintonía total. ¿Cómo está, mi compadre, a Yeser? Y me dice por acá, saludos en las tablas abajo para Didiel y Lisandro, están en plena sintonía. Así que Lisandro y Didiel, saludos en tablas abajo. Buenas tardes, amigos, en sintonía Julián Ojo en Chitré. Saludos, Julián Ojo en Chitré, a todo volumen, full volumen. En controles, Eduard Castro Castro, el hijo de mamá Elena, saludos. Hoy celebrando el Día de los Abuelitos. Bendiciones para todos los abuelitos de mi Panamá. Especial para la abuelita Elena y el abuelito Olegario Castro. Claro que sí. Víctor Bernal, el hijo de la cumbia. Dice, ¿me puedes complacer con un tema de Herminio Rojas, el Chico Impacto, por favor? Desde acá, desde Chiriquí, estamos en plena sintonía de Radio Península vía internet. Así que nos puedes sintonizar también a través del internet de Radio Península. Complacemos a nuestros amigos chiricanos. Meto. Ahí está Herminio Rojas. El tema Nunca es tarde para volver a empezar. Eso es cierto.

Óyeme, claro que sí, Herminio Rojas, el poderoso ritmo sensacional, a través de la superpotente de Panamá Radio Península. Saludos para Vianis. Ahí está, y le complacemos hasta la ciudad de Agua Dulce, la tierra de la sal y del azúcar, el tema El Pósito del Amor. Recuerde nuestra línea de WhatsApp, 6888-2744. En controles, Eduard Castro.

Oye, qué bien bonito éxito musical de parte de los patrones de la cumbia, Sammy, Sandra, Sandoval. Solamente 15 minutitos me separan a la hora 3 de la tarde, señoras y señores. Radio Península, desde el corazón de Azuero, dice por acá, me puedes complacer con algo de lo más reciente de Minguito Sáez, el paladín musical. Por acá tenemos el tema titulado Perdí Menos Que Tú. Aquí está, por Península.

Oye, como era bonito, hay cita musical de parte del Paladín Musical. Minguito Sáez, Mavis Huertas. A través de la gran estación de Panamá Radio Península, hoy en este domingo 26 de julio, se nos está escapando el tiempo. Oye, por allá la gente del Niguito de Tonosí, ¿verdad? Para mis ladies García, de parte de la tía Angélica. Ellos están en la plena sintonía disfrutando la programación de Radio Península 93.9 desde el corazón de Azuero, Macaracas. Aparentemente como que quiere llover por acá por el sector de Macaracas. A ver cómo está el clima, Angélica, por allá por el sector de El Niguito de Tonosí. Me pueden chatear, me pueden enviar su mensaje de WhatsApp a través del 6888-2744. Anótelo, 6888-2744, Radio Península. ¡Opa!

Oye, qué bien, tremendo éxito musical de parte de Minguito Sáez, el Paladín Musical. Vámonos con Tavo Flores y el tema Deje que el viejo pruebe.

Oye, cómo no, deje que el viejo pruebe. Ahí está Tamo Flores y los Tipiqueros a través de Radio Península, la radio de nuestra gente. El amigo Chanis, ahí está en sintonía total. Y me dice por acá, buenas tardes, me saluda a Ignacio de Gracia de parte de María hasta Bacamonte, que estamos de cumpleaños. María del Mar hasta Bacamonte, está de cumpleaños, dice por acá. Saludos, Domingo Vega Pino. ¿Quiere escuchar el tema de Victorio Nostalgia? Me dice por acá. Deje que el viejo pruebe. Claro que sí. Vamos entonces ya a la parte final con este tema de parte de Nenito Vargas. La arrolladora estremecedora maquinaria plumas negras. El tema Locuras de Amor. En controles DJ Edward. Con ustedes por acá les acompaño, perdón, hasta las 3:30 de la tarde. Nuestra línea de WhatsApp 6888-2744. Oye, me dicen por acá, hay que mandarle un saludito en el niguito para la señora Martina Almanza, de parte de sus nietos allá en Tonosí, y para Miss Ladies García, de parte de la tía Angélica, están en sintonía allá en el niguito de

0: Bien, mis amigos de la superpotente de Panamá Radio Península, de inmediato pasamos el origen de nuestra transmisiones con Carlitos Beiser Santanás para lo que va a ser el sorteo de Lotería Nacional para hoy domingo 26 de julio. Adelante, Carlitos Beiser Santanás.
1: 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Vamos a ver dónde va a llegar hoy este primer premio. Hoy interviene la autoridad, el director de la Lotería Nacional de Beneficencia, licenciado Isidro Carbonell Olmos, la subsecretaria general encargada, licenciada Mariela Llorel, la autoridad, vicegobernadora de la provincia de Panamá, licenciada Yesenia Sánchez, la notaría sexta de Panamá, licenciada Zuleika Carrera G. La representante del Ministerio de Finanzas, Mireya Arewood de Pérez. Los testigos son Yafet Torres y Migdalis Bellido. Los niños designados para sacar la balota son primer premio. El niño Mateo Quintana tiene 8 años de acusación al tercer grado en el colegio Claret Las Acacias. Serifol va a sacar al niño Aaron Pérez, 6 años de edad, cursa el primer grado en el centro de formación Nuevo Emperador. Segundo premio va a sacar la niña Miriam Rodríguez, tiene 6 años de edad, cursa el primer grado en el colegio CE Integral San Francisco. Tercer premio va a sacar el número 4, letra C, número 4, letra C. Número 4, letra C. Bueno, así es la suerte. Es lo que le toca a quien le toca. Bueno, tercer premio va a sacar el niño Eli Montilla, tiene 5 años de edad, cursa

0: grado kinder en el colegio CAIPI de la Aeronaval. Número 4, letra C. Qué coincidencia que ayer vi un billete que he comprado con ese número y no lo cogí. Cogí fue el número de la casa. Pero ahí está, el número 4 repitiendo en este momento, porque ya jugó varias veces iniciando el primer premio. Número 4, la primera cifra, letra C. Recibo un saludo cordial y la mejor de la suerte de parte de las autoridades de la Lotería Nacional de Beneficencia. Este sorteo que se realiza desde la Plaza Víctor Julio Gutiérrez. Número 4, letra C. Recuerden que hoy el primer premio estará pagando las 4 cifras, $2,000. Con la serie del folio, $15,000. Con las 4 letras, el primer premio sería $6,000 adicional. Segundo premio estaría pagando $600. Con las 4 letras estaría pagando $3,000 adicional, sería $3,600. Y el tercer premio sería $300, las 4 cifras, más la letra $1,000 adicional, sería $1,300. Suerte a todos los oyentes de Radio Península, la grande, el que nos escucha, no se escucha. Bueno, hoy hay un sol radiante en la ciudad capital. Sin embargo, dice que va a llover. Bueno, dice que va a llover a las 2 de la tarde, 3 de la tarde, pero no dice en qué lugar. Pero aquí en la ciudad no está lloviendo. Y vemos los árboles que están tranquilos, no hay brisa, no se están moviendo. Significa que todo está normal por el momento. Mucho sol. Estamos aquí en la Plaza Víctor Julio Gutiérrez para darle el amor de la suerte a todos los oyentes de Radio Península. A nombre del colega Tomagico, le saluda, como siempre, Carlos Beiser Santanás, y dándole siempre el amor de la suerte a los oyentes de Radio Península. Vamos con la segunda cifra. Cuando el niño Mateo mete su mano, saca la balota, se la entrega a la vicegobernadora de la prisión para más. Ese número. El 4, letra A, 44, la primera mitad. El lobby este está ganando ya $3, letra CA. Bueno, el número que vi ayer era 47, pero hubo fue 44. 44, las dos primeras cifras de este primer premio, ganando ya $3 en los billetes. Letra CA. Vamos a ver cuál es la tercera cifra. Vamos con los siguientes mensajes aquí. Bueno, tenemos que, gracias a la compra de chances y billetes de la lotería oficiales, la Lotería Nacional de Beneficencia entregó $34,000 en subsidios a diversas organizaciones en la provincia de Colón. Entre las instituciones beneficiadas destacan el Hogar Santa Lucía, el Buen Samaritano, el Hogar San Vicente de Paúl, la Pequeña Familia de María y el Centro de Beneficencia del Club de Ciegos de Colón. Bueno, se está repartiendo $34,000 en donaciones, gracias a la compra de chances y billetes oficiales que hacen todos los compradores de este billete de la lotería. Siempre contribuimos para que la lotería haga obra de beneficencia, gracias a los compradores. Vamos a ver cuál es la tercera cifra, doble cuatro, 44, la primera mitad, letra CA. Vamos a ver cuando la vicegobernadora de la provincia de Panamá, Yesenia Sánchez, de la señal para que el niño Mateo Quintana, quien tiene 8 años de edad, cursa el tercer grado en el colegio Claret Las Acacias. Vamos a ver cuál es la tercera cifra. Pero ya la señal, la vicegobernadora de la provincia de Panamá, mete el niño Mateo la mano, saca la balota, se la entrega a la vicegobernadora. Es el número. Bueno, tres intentos, todavía no ha podido abrir la balota. 4 intentos. Abrió la balota. El número 7, letra A. 4, 7, letra CAA. Bueno, así es. La suerte es loca y le toca a quien le toca. Yo que pensaba la edad, pero no lo buscamos. Pensé que no iba a venir ese 7 hoy, pero así es. Vamos a ver si juega otro número, porque jugó el 7 que viene a 47, juega 44, 7. Gracias. Vamos a ver cuál es la cuarta cifra. Vamos a ver cuál es la cuarta cifra de este primer premio. 447 ganando $50 la presión de billete. Bueno, tenemos que la Lotería Nacional de Beneficencia capacitó a los primeros 50 inspectores responsables de garantizar la comercialización adecuada de sus productos a nivel nacional. La medida busca fortalecer el 1A, 4471, 4471, letra C, triple A. Bueno, 4471, letra C, triple A. Vamos a ver dónde se vende este primer premio. El compañero dice que en Cuclé. Vamos a ver cuando nos llegue el documento oficial. Bueno, 4471, primer premio completo. Letra C, triple A. A. Bueno, este billete 4471 está ganando $2,000 con la letra C. Triple A está ganando $6,000 adicional, lo que sumaría $8,000. Estas cuatro cifras con las cuatro letras, primer premio, $8,000. Vamos a ver dónde va a quedar la serie. Vamos a ver dónde va a quedar la serie cuando nos llegue el documento oficial, que nos va a indicar en qué provincia se está vendiendo el billete. Vamos a ver. Vamos a ver, bueno, aquí tenemos el documento oficial. Panamá, Coclé, Chiriquí, Veragua, Panamá Oeste. Vamos a ver. Herrera también está ganando 15 fracciones. Bueno, Panamá, Chiriquí, Panamá Oeste, Herrera, Coclé, Veragua. Está ganando este primer premio. Vamos a ver si esta serie va a quedar en Herrera. Vamos a ver si va a quedar la serie en Herrera. Para que el ganador de esa serie se gane 2.000 más 15.000 sería $17,000. Vamos a ver cuál es la cifra que corresponde a la serie. Es el número. El 11. Bueno, el 11 queda en la provincia de Coclé. En Coclé. Queda la serie 11 en el Roble en Coclé, la serie 11. Bueno, así es rápidamente, por cortesía de Tomás Gico, tenemos las derivaciones y aproximaciones del primer premio. Así, la primera mitad del 44 está ganando $3 la fracción, la otra mitad del 71 también está ganando $3 la fracción, las tres primeras cifras del 447 gana $50, la última cifra 471 gana también $50, última cifra 71 está ganando $1 en los billetes, en los chances 71 gana $14 con la letra C, triple A, súmale a los 14, $28, eso está ganando $40, pedacito de chance, 71 con la letra C, triple A. Bueno, así es la suerte. Bueno, tenemos viendo aquí en los tableros, el gordito terminó en 11, el miércolito terminó en 41, y ahora, hoy domingo, termina en 71. Vamos a ver qué número va a terminar el miércoles, y el gordito, que sería este viernes 31. Vamos a ver. Aunque aquí no me indica todavía el mensaje, pero yo hablé con los billeteros y me dijeron que el 31, viernes 31, voy al gordito del Zodiaco. Bueno, Herrera, por lo menos se gana 15 fracciones, son 30 mil dólares que quedan en la provincia de Herrera, a la que viene distribuido 2 mil dólares por pedazo para cada persona. Serían 15 personas. Vamos a ver cuál es el folio. Mete la mano el niño Aaron. Aaron mete la manito, se la entrega a la vicegobernadora de su número. El 11. El 11. Serie 11, folio 11. Bueno, serie 11, folio 11. Serie 11, folio 11, vendido en la provincia de Coclé. Bueno, así es la suerte loca. Y le toca a quien le toca. Tenemos que el otro ha salido dos veces en estos momentos. El 7 y el 1, una sola vez. Vamos a ver cuál es la primera cifra del segundo premio cuando la niña Miriam Rodríguez saque la balota de este segundo premio. Vamos a ver. Primer premio 44.70 euros. Serie 11, folio 11, vendido en la provincia de Coclé, en el Roble. Letra C, triple A. Bueno, recuerden que el 71 los chances gana $14 con la letra C, triple A. Le suma los 14, 28. En total sería 42% de chance el 71 con la letra C, triple A. Gracias. Vamos a ver cuál sería la primera cifra del segundo premio. Bueno, tenemos que la Lotería Nacional de Beneficencia invita a toda la ciudadanía a formar parte del Mega Bingo, organizado por el despacho de la Primera Dama de la República el próximo domingo 20 de agosto. Se va a realizar el último sorteo de esta edición. No debe de comprar o no debe pasar la oportunidad de ganar y ser parte de esta gran iniciativa. Vamos a ver cuál sería la primera cifra. Vamos a ver cuál sería la primera cifra cuando, bueno, la vicegobernadora ahora se va a armar. Gisela Sánchez le ha señalado para que Miriam, la niña Miriam, saque la bolota. Es el número. El 5. El 5. Iniciando la primera cifra de este segundo premio. Bueno, acaba de decir el compañero que el 31 de julio, por eso se dijo cuando ya lo adelantamos, porque habíamos conversado ayer con billetera que conocemos y le compramos chances y billetes. Me informó que el gordito era el viernes 31 de julio. Bueno, hay que ser bastante observador. Yo le voy a decir una frase para que se la aprenda. Edward, esta frase, apréndela y grábatela en la mente, porque dice así, es a nivel internacional la frase así, hay ocasiones donde el diablo sabe más que el viejo por diablo. En otra ocasión se llama el viejo que el diablo por viejo. Esa es la frase universal. Y la frase mía es la siguiente para que te la aprenda y la ponga en ejecución allá en Azuero, en la provincia de Los Santos, también en Herrera. Dice la frase así: hay ocasiones donde el joven soy yo que tengo 75 años de edad, sabe más que el diablo y el viejo por la experiencia. Cuando tiene experiencia, ni diablo, ni viejo, ni político te puede engañar. Así es sencillo. Así que, Eduardo, te aprendes esa frase y te pregunto ahora cuando termine el sorteo para ver si ya te la guardaste o si no, te la recuerdo. Pero esa frase sale de la mente de una persona y este soy yo. Vamos a llevar la próxima cifra. El 5. El 5.55, la primera mitad de este segundo premio. Número 55. 55, la primera mitad de este segundo premio. Yo estaba viendo por ahí el número 55, conoce, ¿sí? Era el tablero dominical, que era el número del tablero 5562, ahora juega el 55. Yo sé que lo había visto ese doble 5, estaba jugando la primera mitad del segundo premio doble 5. Bueno, también le recordamos a los oyentes que ganaron con el 71 y tienen la letra C-AAA. Que no cambien ese pedacito de chance afuera, que vayan a la lotería y cambien el pedacito de chance donde cambian los billetes y chances de la lotería, para que cuando cambien el chance le paguen los $14 más los 28, sería $42 pedacito de chance. 71 con la letra C-AAA. Bueno, así es. Tenemos que el 4 y el 5 ha salido dos veces en este momento. El 7 y el 1 una sola vez. Vamos con la tercera cifra. En la mano de la pista de la provincia de Panamá, ese número. El 3. El 3. 553. 553, 553, ganando en este momento $20 la presión de billete. Ya no sé, la suerte es loca y le toca a quien le toca. Hace rato no compramos por la cena del 30, ya que éramos niños, compramos un número por la cena del 30, pero no lo estamos comprando, porque acuérdense que el Shenzhen no ha llegado, el Shenzhen no ha llegado. Por lo tanto, no puedo comprar mucho número y sobre todo lo que antes compraba. Y le recordamos que no se rodee de gente negativa y envidiosa y mentirosa. Y eso le quita la buena suerte que tiene usted. ¿Por qué lo decimos? Porque nosotros percibimos a esta gente que son envidiosos, mentirosos y que tienen tanta envidia porque tú ganas los cuatro números y te tienen envidia. Así es de sencillo. Vamos con la cuarta cifra. Es el número. El 4. 5534. 5534. Y el 4 juega por tercera vez hoy, domingo 26 de julio del año 2026. Bueno, vamos a ver los premios, dónde quedan. Bueno, otra vez Herrera. Panamá Cofé, Herrera también ganando en este segundo premio. Vamos a ver. Bueno, compañero, estás entrevistando a una reina, pero como está lejos, vamos a esperar a que venga. Por cortesía de Tomás Gicón, de Rega Península, nos tenemos de derivaciones y aproximaciones del segundo premio, así. Las tres primeras cifras, 553, 553, gana $20 los billetes. La última cifra, el 534, 534, también gana $20 los billetes. Terminación 34 está ganando $2. En los chances 34 está ganando $3 la presión. Recuerda que el 5534 gana $600 en el segundo premio. Con la letra C-AAA le da 3.000 adicional. Serían $3,600 en el segundo premio. 5534 con la letra C-A-A-A. Bueno, vamos a ver. El documento oficial. No le llega el documento oficial que nos va a indicar en qué premio se vende. Bueno, vamos con la primera cifra de este segundo, tercer premio. Vamos a ver, es el número, el 8, la primera cifra de este tercer premio. Bueno, ese me está acomodando ese número. se está acomodando este número. Luego tenemos el documento final que nos va a indicar en qué provincia se vende el 5534. Aquí tenemos Panamá, Colón, Coclé, Herrera, Panamá Oeste. Estamos buscando Boca del Toro, Veragua, ¿pero? Herrera, Panamá Oeste, Veragua, Boca del Toro, Colón. Bueno, Herrera se está ganando, 30 fracciones, ya que se vende en Chitré y en la villa de Los Santos, se está vendiendo el 55-34. Así que en Herrera, 30 fracciones del segundo premio, 15 se están vendiendo posiblemente en la villa de Los Santos. Eso nos dice el documento oficial de la lotería. Pero así es, la suerte es loca y le toca a quien le toca. Cuando no lo toca, pues ni modo. Lo que sí le digo a los oyentes, que ahí se está acomodando el número. Ahí se está acomodando. Pero tenemos que el 4 ha salido 3 veces. El 5, 2 veces. Una sola vez. El 7, el 1, el 3 y el 8. Ausente el 0, el 2, el 6 y el 9, número ausente en este momento. Bueno, así es. Vamos con la segunda cifra. Cuando el niño Eli Montilla saca la bota, se le entrega la visa del gobierno de la provincia de Panamá, ese número. Vamos a ver cuál es el número. Pero abrió la balota. Vamos a la segunda cifra. El 7. 87, la primera mitad de el tercer premio, 87, y el 7 juega por segunda vez. Bueno, recordamos que el 87 había jugado el miércoles con el tercer premio, ahora inicia el tercer premio, ahora sí es, el tercer premio termina el 87 y comienza en el primer premio hoy, domingo 26 de julio del año 2026. Bueno, así es. Bueno, Herrera está ganando 15 en el primer premio, 15 fracciones, a buscar su letra C, triple A. Y esa letra le da el primer premio, le da 6.000 adicional. El segundo premio de Herrera tiene 30 fracciones. Con el 55-34, esa letra le da 3.000 adicional, serían $3,600. Pero así es, en la villa de Los Santos está vendiendo el 5534. Vamos con la tercera cifra. Ahí se me está acomodando el número. Yo pensé que venía para hoy, pero no vino hoy. Por lo menos por el momento no ha salido. Pero así es, la suerte es loca y le toca a quien le toca. Ahora tenemos que el 4 ha salido 3 veces, el 5 y el 7 2 veces. No se lo ve el 1, el 3 y el 8. Vamos con la tercera cifra. Mete la mano el niño Eli Montilla. Le entrega la bota a la pista de gobierno de la provincia de Parma, ese número. El 1, 871. 871. Bueno, coincidencia que termina en 71, primer premio, y la mitad del tercer premio es 71. Coincidencia. Yo siempre he escuchado en la calle, es una cosa que no es, cuando el niño o la niña mete su mano en el ánfora, saca una balota, se la entrega a la vicegobernadora o la persona que está encargada de abrir la balota. Cuando esa persona abre la balota, a esa entera qué número está dentro de la balota. En otras palabras, el que tiene suerte, tiene suerte. El que no tiene suerte, no tiene suerte. Así es sencillo. Así es sencillo. Ahora vamos a ver la cuarta cifra. 871 ganando en estos momentos $10 la fracción de billete. 871. Bueno, y el 1 juega también por segunda vez. El único número que ha repetido tres veces es el 4, el 7 y el 1 y el 5 dos veces. Una sola vez, el 3 y el 8. Ausente el 0, el 2, el 6 y el 9. Vamos a ver con la cuarta cifra. Vamos a ver cuál es la cuarta cifra. Vamos a ver. La cuarta cifra es el número. El 1. 8711. Por cortesía de Tomás Mágico de Radio Penino, tenemos derivación a continuaciones del tercer premio así. Las tres primeras cifras, el 871-871, ganan los billetes $10. Tres últimas cifras, el 711-711, ganan también $10. Terminación 11, los billetes ganan $1. Tengo chance, el 11 está ganando $2 la fracción. Vamos para el documento oficial que nos va a indicar en qué provincia se está vendiendo el tercer premio 8711. Vamos a ver cuál es. Y el 11 y el 4 salieron tres veces salieron el 4 y el 1, mientras que dos veces el 5. El documento oficial nos indica aquí que el tercer premio se vende en Colón, Veragua, Chiriquí, otra vez Herrera. Herrera, 30 fracciones de este tercer premio. También se vende en Coclé, Veragua, Paraná Oeste, Chiriquí, Los Santos. También está tocando 15 fracciones de este tercer premio. 15 fracciones de este tercer premio está quedando en Los Santos. Y queda en las tablas. Pero así es. Recuerde que el 871-8711 gana $300 más 1000 con la letra A, C, triple A, serían $1,300. Repetimos los premios. Primer premio, 4471, serie 11, folio 11, vendido en Coclé, letra C, triple A. Segundo premio, 5534, 5534. Tercer premio, 8711, a nombre del colega Tomayico. Se despide este amigo y servidor Carlos Pérez en Santana. Y recuerde comprar ese 58 porque viene pronto. Eduard, gracias y buena tarde. Adelante, Eduard.
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0: ¡Ay, amor!
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0: ¡Ey! 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